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0: repito, los brujos oscuros existen y utilizan herramientas poderosas para hacer daño. En mis años de experiencia he visto de todo, velas negras trabajadas en cruz, frascos enterrados con sangre, muñecos con alfileres, fotografías en panteones y hasta comidas embrujadas con polvos, perfumes malditos, esencias de dominación. Todo eso se usa ¿para qué? Para dañar el amor, para dañar el dinero, la salud, la suerte. Cuando un brujo oscuro quiere ver a alguien destruido, trabaja con la luna, con el viento, con el fuego, llama espíritus de ruina, ataca caminos, deja a la víctima vacía, cansada, confundida, también con depresión, con angustias, con ganas de suicidarse, matarse, no seguir existiendo. Pero también existe el poder del bien, la energía blanca, la oración, la fe, las plantas sagradas, los baños de luz que limpian toda maldad, porque donde hay luz, las sombras se disipan. Y ese es mi deber, enseñarles a protegerse, a reconocer los signos, a defender su hogar y su espíritu. Aquí va a comenzar un cambio radical en cada uno de ustedes si permiten que nosotros actuemos de manera pronta frente a esa adversidad, ese problema, esa dificultad. 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
1: Tenemos una llamada, es una mujer que ella se llevó el paquete, el kit de la prosperidad, con la semilla de la abundancia, el amuleto de protección y el perfume de feromonas, y hoy quiere contarnos un testimonio de cómo este paquete le ayudó. ¿Cuál es su nombre?
2: Claudia Méndez.
1: Claudia, muchísimas gracias. Cuéntenos el motivo de su llamada, cómo ha sido la ayuda del paquete de la prosperidad en su vida.
2: Pues les quiero agradecer. La verdad es que a partir de que yo los visito a ustedes, mi vida cambió muchísimo. Yo era una mujer sin suerte, primero que nada en mi economía, sin trabajo. La verdad, todo estaba muy mal para mí.
1: Como que todo se cerró, como que todo está bloqueado, sin trabajo, sin suerte, todo iba muy mal. ¿Usted, Claudia, cuánto llevaba sin trabajo?
2: Como un año más bien sin trabajo.
1: Y en el momento en que empezó a utilizar el paquete de la prosperidad, con la semilla de la abundancia, el perfume de feromonas, con el amuleto de protección, ¿a los cuántos días vio el cambio y qué pasó? ¿Cuáles fueron esos cambios?
2: Cuando yo los visito a ustedes, como a los 3 días, yo encuentro luego un trabajo muy, muy bueno. Al mes me cambian de trabajo, de puesto, y la verdad, pues, mi suerte ha cambiado muchísimo, muchísimo. La verdad, pues, esto no lo podía compartir, pero el trabajo me absorbía, pero ya hasta novio tengo.
1: Mira, a los 3 días de llevarse ya el paquete y empezar a usarlo, a los 3 días llegó el trabajo. Al mes la cambiaron de lugar de trabajo, la suerte la ha cambiado mucho y ya hasta pareja tiene. ¿Cuánto lleva usted con esa pareja?
2: Un mes y la verdad es un hombre muy maravilloso, quiere a mis hijos, nos llevamos muy bien. No, la verdad estoy muy agradecida con usted.
1: Mire qué bonito. Miren, ella ahorita no había podido dar el testimonio porque de no hacer nada, ahora casi no tiene tiempo, porque tiene muchísimo trabajo. Por eso no ha podido llamar antes a dar testimonio, ¿cierto?
2: Así es, mi trabajo me tiene muy absorbida.
1: ¿Y el trabajo en el que está ahorita la hace feliz?
2: No, pues muy bien, la verdad es que es un trabajo en el cual que a mí me agrada mucho.
1: Yo me acuerdo, Claudia, que usted era una mujer que cuando vino aquí decía que el amor no era para usted, que todas sus relaciones fracasaban. Hoy cómo se encuentra usted en la relación, sus hijos, ¿qué le dicen sus hijos de la nueva relación?
2: Encantados, dicen que bueno, que se sienten bien con él, contentos también.
1: ¿Y usted qué le quiere decir a la gente que la está escuchando a esta hora del día, Claudia?
2: No, pues, que la verdad, si tienen algún problema o algo así, que se acerquen a ustedes. Yo encantada porque fue todo muy rápido a través de que yo me acerqué con ustedes.
1: Y así como ella, gracias Claudita por esto, usted está a una llamada. 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
0: Y bajo esas indicaciones va a recibir usted el beneficio. 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

0: dentro de la consulta para utilizar estos elementos. No pretenda de que simplemente usted llevándolos y teniéndolos allá en el cajón de la alacena, de la cocina, o allá en el cajón, en el nochero, van a estar muy bien. Usted tiene, son activados, lógicamente, pero usted tiene que sembrar la semilla. Usted tiene que aplicarse el perfume. Usted tiene que portar el talismán si lo que quiere ver es resultados, hermanos. No haga como muchas veces cuando se enferma uno, va al médico, uno se queja, ay. Pero mi hermano, resulta que le dan la medicina y usted no se la toma y pretende curarse. Hágame el favor. 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A las personas en México, a las personas en muchos lugares que nos escuchan a través de estas emisoras y lógicamente a través de las redes sociales de la estación, les agradecemos por su deferencia, su confianza. No olviden que me pueden escribir sus cartas, me pueden enviar sus mensajes vía WhatsApp. Aquella persona que no conoce de redes sociales, pero que nos está escuchando ahí en su radiecito y desea saber algo que le está pasando en su vida, escríbame una carta de su puño y letra, con su nombre, su fecha de nacimiento, una reseña de su caso, para yo poder entonces hacer esa conexión espiritual y darle una respuesta de manera pronta, ¿no? 489-118-7616. 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
1: Me llamo Alberto Pérez y quiero agradecer por haberme ayudado con mi negocio. Yo batallaba mucho con mi tienda de abarrotes. No prosperaba y no me daba fruto mi trabajo. Un conocido me recomendó y hoy quiero darles muchas gracias, porque gracias a ellos me ayudaron para salir adelante y me ando muy bien. Yo mi tienda próspero y ahora lo abriré otra, gracias a Dios. Ellos me ayudaron, ya que me dijeron que alguien me había puesto un mal, probablemente un nuevo familiar mío, y pues fue verdad. Ya que en mi casa y mi negocio encontré frascos con cosas adentro, algo que yo desconocí. Solo se veía como una foto con hierbas. Ellos me ayudaron a sacarlo, ¿no? Y en ese momento ya estoy más tranquilo, yo he progresado en mi vida y como persona. Y ellos me debo que mi negocio haya progresado.
0: Palabras nacidas del alma, personas agradecidas por los beneficios recibidos dentro de una consulta con nuestro equipo espiritual, la familia indígena sanadora veracruzana de Catemaco, Veracruz. Tengo por acá una pregunta, me dice: maestro, abrí un negocio con ilusión, pero desde el primer mes que lo abrí, todo se me vino abajo, no entran clientes, el ambiente se siente pesado y hasta me dañan las cosas sin explicación. Pues mi querido hermano, fecha de nacimiento que usted me envía, palma de su mano que me representa todo lo que es la línea de su vida, me está diciendo que cuando un negocio nace y enseguida se decae, eso es indicación de trabajos para cierre comercial. Muchas personas por envidia trabajan para que la luz de ese negocio se apague, colocan polvos de ruina, hacen entierros con tierra de panteón, tienen como objetivo es espantar, digamos, la clientela, hacen una serie de trabajos de oscurantismo, que es precisamente lo que le está pasando a usted, lo que usted me describe, que hay poca clientela, ambiente denso, daños repentinos, pérdidas, un tipo de contaminación energética en ese lugar que está perjudicándole. Esto es a través de un trabajo que me le hicieron a usted. A usted me le tiraron porquerías, a usted me le bloquearon su negocio por envidia, una persona que no ha querido que usted surja, porque usted desde que abrió su negocio ha sido el más concurrido. Entonces los antiguos están totalmente sentidos. 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Le hago la limpieza de local, barrido de sal malicioso, se la voy a erradicar, voy a hacer una armonización con plantas, un ritual de atracción para despertar la prosperidad dormida. Cuando se limpia la carga, los clientes comienzan a llegar y el negocio va a renacer. Esto se lo aseguro, se lo puntualizo, y va a ser algo que va a cambiar su vida. 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Me retiro por el día de hoy. Gracias, mi hermano.

0: Gracias amigos oyentes, directores de esta emisora y el equipo técnico. 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
2: 7 de la noche, 46 minutos.
1: Hasta pronto.

0: 7 de la noche, 59 minutos.
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1: Ocho de la noche, 5 minutos.

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0: Jason. 7 de la mañana, 47 minutos.
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tal? Hola, ¿qué tal? 7:48 a.m. muy buenos días aquí en Sound FM, la radio de los Huastecos, en esta mañana de jueves. Esta mañana de jueves 20 de agosto del 2026. Tan solo 12 días y se termina el mes, señores, y le damos la bienvenida al mes patrio, señores. 20 días transcurridos del mes de agosto. Aquí en Fórmula Informativa estamos al pendiente de lo que sucede en el mundo noticioso, en el mundo informativo de carácter internacional, nacional, estatal, locales, estado del tiempo y los deportes. Acompáñame de aquí hasta las 9:30 de la mañana y juntos vamos a enterarnos de lo que está pasando en el mundo en estos minutos a través de esta señal. Y también saludo a la gente que nos está escuchando a través de internet, las diferentes plataformas digitales y también en Radio Hits, la voz joven que se oye para todos ustedes allá en Huejutla de Reyes, Hidalgo, siempre haciendo fusión con una de las estaciones digitales allá en Huejutla y expandiendo nuestro panorama informativo. En esta mañana saludo también a los amigos allá en El Higo, Veracruz, Tempoal, Tanto Yuca, Poza Rica, a los amigos de Tuxpan de Rodríguez Cano, en Tampico, Tamaulipas, Huejutla de Reyes Hidalgo, Atlapesco, Yagualica, Xochitlán, a los amigos también que nos escuchan en esta parte de la zona de la Sierra Hidalguense, señores, a todos ustedes muy buenos días, a los amigos de Tlanchinol, Toctitlán, Tlahuelongo, los amigos allá en lo que es esta parte de San Luis Potosí, Tamazunchales, San Martín Chachihuautla, La Esperanza, Cojolapa, los amigos también en Tanquián de Escobedo, San Vicente, Tancuayalap, Tampacán, allá en Gilitla, Axla de Terrazas y ciudades como Monterrey, Guadalajara, los amigos en Puebla, en la Ciudad de México, en la capital del estado, la bella Irosa, allá en Pachuca y por supuesto en la Unión Americana con las diferentes plataformas digitales. 10 minutos y dan las 8. Adelante, comenzamos con la información.

10 minutos y darán las 8 y vámonos con la primera, porque Lula y Bolsonaro afirman estrategias de cara a las elecciones allá en Brasil. Desde Brasil, ingresó el pasado domingo, es decir, el 16 de agosto, formalmente en campaña, y lo ha hecho mirando simultáneamente hacia el pasado y hacia el futuro. Por su parte, Luis Inácio Lula da Silva regresó a São Bernardo de Campo, allá en São Paulo, la cuna de su trayectoria sindical y política. Flávio Bolsonaro eligió Copacabana, Río de Janeiro, el escenario emblemático de las movilizaciones encabezadas por su padre. Los lugares no fueron detalles escenográficos, resumieron las identidades, los relatos y las estrategias de dos candidaturas que vuelven a dividir al país entre el lulismo y el bolsonarismo. Pero detrás de esta aparente repetición se esconde una lección diferente, más incierta y posiblemente más trascendental. Lula y la defensa de la soberanía nacional. El presidente Lula da Silva busca su reelección y el cuarto mandato no consecutivo.

comienza como favorito, aunque está lejos de poder considerarse un vencedor seguro. El lanzamiento del candidato oficialista bajo el lema Brasil listo para más, una combinación de memoria, continuidad y reivindicación personal. Ante la militancia reunida en el estadio de Vila Euclides, el presidente recordó sus orígenes obreros, su participación en las luchas sindicales y las principales realizaciones de sus gobiernos antecesores. Por otro lado, también Flávio Bolsonaro y su promesa de mano dura ofreció una propuesta radicalmente distinta. Su acto en Copacabana estuvo dominado por la figura ausente pero omnipresente de su padre, el expresidente Jair Bolsonaro. El hijo se presentó como heredero político de su padre y apeló a los valores de Dios, la patria y la familia. Y también procuró transformar la candidatura en un vehículo para mantener unido el movimiento bolsonarista. Su estrategia consiste en presentarse simultáneamente como continuador de Bolsonaro y como figura capaz de conducir esta identidad hacia una nueva etapa. Así las cosas, señores. Así las cosas. Por otro lado, las encuestas y las mediciones más recientes divulgan hasta el 17 de agosto, donde sitúan a Lula da Silva al frente de la primera vuelta. Se disputará el 4 de octubre con el 41% de la intención del voto, seguido por Flávio Bolsonaro con el 36%. Mucho más atrás aparecen Ronaldo Caidao con el 5%, Renal Santos y Romeo Sema con el 4% cada uno, y Xumara Martínez y Augusto Curi con tan solo el 1%. Así las cosas, señores, allá en Brasil, rumbo a una nueva reelección de Lula da Silva, o seguirá por ahí la continuidad de Flávio Bolsonaro en esta situación para ser el nuevo presidente de esta gran nación sudamericana llamada Brasil, pues de lo cual pues es uno de los países que también se está resistiendo a la injerencia de los Estados Unidos. Recordemos que Brasil y México son los únicos países más poderosos de América Latina que de alguna forma se le están rehusando a besarle los pies al presidente de los Estados Unidos. Ya lo está haciendo Salvador, ya lo está haciendo Guatemala, ya lo está haciendo Venezuela y ya lo está haciendo Colombia, así como Argentina y otros países. Las dos potencias latinoamericanas del continente, México y Brasil, se rehúsan a besarle los pies al presidente de los Estados Unidos. Vámonos con más noticias aquí en Fórmula Informativa. Siete de la mañana con 55 minutos y Donald Trump anuncia una ofensiva más, pero ahora económica, sin precedentes para aislar al país de Irán. Desde Washington, el presidente de los Estados Unidos, Donald Trump, anunció ayer una nueva ofensiva económica contra Irán que calificó como la operación de mayor impacto jamás emprendida contra un país, con la que busca cortar las vías de financiación y apoyo económico a la República Islámica. También anunció la operación económica más devastadora y emprendida contra cualquier país. Así como lo escuchan, señores, así está el presidente de los Estados Unidos, que afirmó a través de su red social, donde advirtió que cualquier país que permita a sus instituciones financieras, empresas, aeropuertos o entidades gubernamentales proporcionar cualquier tipo de salvavidas a la República Islámica afrontará, a su vez, grandes consecuencias.

0: vámonos hasta la OEA, señores, porque convoca a una reunión urgente para discutir el plan Ortega, pues el cual busca cancelar elecciones en Nicaragua. México se abstiene de esta situación. Desde Washington, la Organización de Estados Americanos, mejor conocida como la OEA, aprobó este miércoles pasado convocar de forma urgente a una reunión todavía sin fecha de los ministros de Exteriores del organismo para abordar la situación de Nicaragua tras la amenaza de su presidente Daniel Ortega de cancelar las elecciones en ese país. La resolución aprobada por 26 países con la abstención de México y el voto en contra de Brasil, pues propone el nivel más alto de consulta diplomática al alcance en lo que se ha llevado en este tiempo en la OEA, pues ha declarado el subsecretario de los Estados Unidos para Asuntos del Hemisferio Occidental, Michael Sokak, quien pidió pues al organismo mostrar más que palabras en un papel. Así también es lo que está sucediendo allá en Nicaragua, un país que de alguna forma pues quiere suspender las elecciones presidenciales de manera definitiva. Fíjense nada más, el mundo cada día más loco, señores. Ahí sí les puedo decir que hay autoritarismo. Vámonos con más, porque países critican al ministro de Seguridad de Israel por llamar a matar de 30 a 40 personas diarias en Gaza. Son indignantes, de verdad, señores, estas noticias que estamos dando el día de hoy. Alemania, Francia y Naciones Unidas criticaron firmemente ayer miércoles las declaraciones del ministro de Seguridad Nacional, el ultraderechista Itamar Ben-Gvir, que dijo que Israel debería matar de 30 a 40 personas cada noche en el territorio palestino de Gaza. El jefe del gobierno alemán, Friedrich Merz, condena firmemente los llamados inhumanos realizados por el ministro que violan el hecho internacional, señaló el portavoz del gobierno alemán, Sebastián Hille, que son inaceptables. Por otro lado, el ministro francés de Relaciones Exteriores, Jean-Yves Barrot, también criticó las declaraciones que calificó de intolerables e inhumanas. En una entrevista con el diario regional La Montagne, el secretario general de la ONU, Antonio Guterres, condenó lo que llamó también declaraciones totalmente peligrosas. 30 a 40 personas es lo que dice para matarlas diariamente allá en Gaza. Y ahora vámonos con el presidente de los Estados Unidos, porque dice que acuerdo con Canadá es muy justo. Carney afirma que refuerza la posición comercial de su país. El presidente de los Estados Unidos, Donald Trump, y el primer ministro de Canadá, Mark Carney, se mostraron hoy satisfechos con el acuerdo comercial que están por concluir y que llevó al estadounidense a pausar por 3 días la entrada en vigor de aranceles del 50% que su gobierno impulsa a los canadienses. 7:59 a.m. Más noticias aquí en Fórmula Informativa. Y la oficina de Zelensky, bajo investigación por la corrupción del ministro destituido, exigen elecciones. Las agencias anticorrupción ucranianas anunciaron este pasado miércoles que investigan a altos cargos de la oficina del presidente Volodymyr Zelensky un día después de que el reciente destituido ministro de Defensa, Mykhailo Fodorok, pidió la convocatoria de elecciones en plena lucha contra la invasión rusa. Pues esto es lo que tenemos, señores, en cuestiones de noticias internacionales. Y como siempre, la opinión por parte de la radio de los Huastecos, en especial de su persona, pues recordemos que la OEA y Nicaragua se pueden hablar de democracia sin elecciones. Las decisiones de la OEA de convocar una reunión urgente por el anuncio del presidente Daniel Ortega de eliminar las elecciones en Nicaragua es una de las noticias más delicadas del continente. La resolución fue respaldada por la mayoría de los países, mientras nuestro país, México, optó por abstenerse, argumentando respeto a la soberanía y a la no intervención. Así, lo que podemos criticar es que se fortalece eliminando la posibilidad de que la ciudadanía elija a sus gobernantes cuando un gobierno concentra pues el poder y reduce los espacios de participación política. Así que las cosas, señores, en cuestiones internacionales, ya las escuchaste en Sanf FM 92.5. Vámonos a comerciales y regresamos con más noticias por Sanf FM.
1: 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Un minuto. 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

San Agustín. 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Y el 28 de agosto continúa la celebración en punto de las 10 de la mañana con procesión que saldrá de la comunidad de la Nueva Tenochtitlán para llegar al Panteón Municipal y realizar una ofrenda por nuestros hermanos difuntos, visitando a la comunidad de Tatacuatitla hasta llegar nuevamente a la comunidad de la Nueva Tenochtitlán. 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Huejutla, además de las tradicionales inditas Santiago Apóstol, la danza Tres Colores San Antonio de Padua, la danza Moctezuma de Tachtitla Chalma, Veracruz, bombas marinas y un impresionante 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Y el 29 de agosto, la salida de nuestro Padre Jesús de Nazaret

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2: 8 de la mañana, 11 minutos.

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Estamos de regreso, 8 de la mañana con 22 minutos, preparando las noticias para ustedes de carácter nacional, porque tengo mucha información el día de hoy, señores, mucha información lo que está sucediendo en cuestiones, pues lo que se está viendo en torno a Andy López, bueno, el hijo del expresidente Andrés Manuel López Obrador, y por supuesto también lo que sucedió ayer en Michoacán, con estas detenciones de la pareja y la hija del tío Laco, pues se movieron un fuerte operativo y fueron asegurados dos inmuebles, 64 vehículos y armas de alto poder. Por otra parte, Luisa María Alcalde cambia la lista de periodistas luego de que López Dóriga se puso a llorar por aparecer en esta lista. Sí, señores, así la oposición y así la información de estos comentócratas, porque hasta ahora se ofenden cuando les dicen comentócratas por no dar noticias de alto nivel y de verdad verificadas y verídicas. 8 de la mañana con 23 minutos, vámonos con la mañanera de la presidenta Claudia Sheinbaum, este 20 de agosto del 2026. Adelante con la información.

0: Vámonos con lo que dice la mañanera. Este 20 de agosto, la presidenta Claudia Sheinbaum inicia su conferencia matutina por ahí de las 7:33 y comienza la conferencia desde el patio de Palacio Nacional. A las 7:34 la presidenta Sheinbaum Pardo anuncia la presentación de su modelo número 2 de Olimia. A las 7:37 Rosaura Ruiz Gutiérrez, titular de la Secretaría de Ciencias, Humanidades, Tecnología e Innovación, presenta pues este modelo o línea de carga. A las 7:42 Roberto Capuano, quien encabeza el proyecto de Olimia, detalla que el nuevo auto llamado Olimia Carga busca mover mercancías y tiene pues una capacidad de transporte de más de 600 kilos, así como está diseñado para acomodar muchísimas cosas, entre ellas pues 12 guacales, es lo que están comentando en esta conferencia matutina. El encargado del proyecto Olimia afirma que la siguiente meta es fabricar y distribuir dichos vehículos en todo el país. También anunció una convocatoria de aliados estratégicos para llevar a cabo la meta anterior y está destinada a distintas empresas nacionales fuera de nuestro país. A las 7:48 hablan de este automóvil. La venta de Olimia 1 será en el verano del 2027, mientras que la venta de Olimia 2 será a finales del mismo año, informó Roberto Capuano, el encargado de este proyecto. A las 7:51, Carlos Torres Rosas, director general de la Nacional Financiera, afirmó que el proyecto Olimia representa la capacidad para diseñar y producir tecnología en nuestro país. 7:53, la titular del Ejecutivo afirma que por razones ambientales le apuesta a la electromovilidad y que también busca que las y los jóvenes que estudien electromovilidad se incorporen pues a este proyecto en un tiempo futuro. A las 8 de la mañana con un minuto, el costo del vehículo línea carga será de 150 mil pesos, por lo que Sheinbaum Pardo apuesta a que exista un financiamiento para que las personas puedan pagar el auto de manera cómoda. Y ya por último, a las 8:05 es relevante esta detención, asegura la presidenta Claudia Sheinbaum sobre la captura de Fausto Corrales, testigo del secuestro del Mayo Zambada, quien acompañó a Héctor Melesio Puen Ojeda. Pues ahí está, señores, lo que dijo la presidenta Claudia Sheinbaum, lo que dijo esta mañana la presidenta de la República aquí en Fórmula Informativa. Ya lo escuchaste. Vámonos con las noticias de carácter nacional.
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0: sí, vámonos con las noticias, señores. Las noticias al momento, lo más importante. El ejército da golpe al cártel Jalisco Nueva Generación. El cártel responde con bloqueos el día de ayer. La mañana de ayer miércoles se registraron bloqueos carreteros con camiones de carga y vehículos particulares incendiados en varios puntos de Michoacán, ante un operativo de fuerzas estatales y federales que concluyó con la detención de 9 integrantes del cártel Jalisco. Por la tarde se informó que otros 3 capturados, para un total de 12 personas. En un comunicado conjunto, la Secretaría de la Defensa Nacional, de la Seguridad Pública y Protección Ciudadana y la Marina y la Fiscalía General de la República informaron que entre los detenidos está Marisol N. y Lourdes N., identificados como hija y pareja sentimental, respectivamente, de Heraclio Guerrero Martínez, alias el Tío Laco, líder regional del cártel Jalisco, quien logró darse la fuga según fuentes consultadas por medios de comunicación. Los bloqueos, el operativo de fuerzas especiales y federales inició en horas de la madrugada con un importante despliegue en la localidad de Tinaja de Vargas, del municipio de Tahuato, la tierra natal del Tío Laco, por lo que se presume que el área pues ya era el objetivo. Alrededor de las 6 de la mañana iniciaron los reportes de quema de vehículos y cierre de carreteras en varios puntos de la entidad, principalmente en las regiones de Zamora, La Piedad y Jiquilpa. Esa fue la respuesta de la célula delictiva de los guerreros del operativo. El Comando Estatal del Comando Comunicaciones, Cómputo, Control, Coordinación e Inteligencia de Michoacán reportó bloqueos y quema de camiones de carga y trailers al menos en 26 puntos carreteros de la región de Zamora, La Piedad, Zacapu, Pátzcuaro y Jiquilpan, Michoacán, así como La Barca y Ocotlán, allá en Jalisco. Cerca de las 16 horas, las autoridades estatales de seguridad informaron que ya se había establecido el orden. Enfatizaron que habían sido liberados la circulación en los tramos carreteros que por menos de 10 horas pues fueron bloqueados con vehículos incendiados. Durante esta jornada, señores, de violencia, un civil murió cuando viajaba de Guadalajara a Morelia sobre la autopista de Occidente. La víctima, identificada como Ricardo Virgen Becerra, de 38 años, era originario de Morelia y recibió varios disparos. Así las cosas, señores, el día de ayer, allá en Morelia, Michoacán. Y sobre esto también suman 12 detenidos de este cártel Jalisco en Michoacán, entre ellos pues la hija del Tío Laco y su pareja. La detención de 9 integrantes del cártel Jalisco Nueva Generación de la Secretaría de, por parte de la Secretaría de Defensa Nacional, informó que se logró la captura de 3 personas más, por lo que suman 12 aprehendidos durante esta operación. Es lo que sucedió ayer, señores. Los hechos ocurrieron en localidades de Tinaja de Vargas y Colesio, municipios de Tahuato y Ecuandureo. En otras noticias, tras esta ola de violencia, Rosa Isela Rodríguez recorre municipios de Michoacán y promete regresar el próximo mes. La secretaria de Gobernación, Rosa Isela Rodríguez Velázquez, recorrió los municipios de Cotija, Los Reyes, Peribán, Tinguindín y Tocumbo, allá en Michoacán, como parte de las acciones para atender las causas que generan la violencia en la entidad, donde se reunió con representantes del sector social y productivo, así como autoridades civiles, militares, religiosas e integrantes del magisterio y comunidades de jóvenes. La funcionaria sostuvo encuentros con el secretario de Gobierno del Estado, Raúl Cepeda, y Cotija, en los presidentes municipales de Peribán, Martín Alexander Escalera, de Tocumbo, José Luis Alcázar, de Tinguindín, de Glendan Mendoza y de Los Reyes, así como Humberto Jiménez, a fin de fortalecer la coordinación entre los órdenes de gobierno. Además, en Los Reyes estuvo con la secretaria del Bienestar, Leticia Ramírez, y la subsecretaria de Educación Media Superior, Tania Rodríguez, para escuchar a profesores y profesoras de secundaria y bachillerato. Ahora vamos con esta noticia, porque Luisa María Alcalde cambia la lista de periodistas tras la polémica que surgió en una entrevista, más bien en un llamado de atención por parte de López Dóriga, que no aguantó estar en esta lista, y especialistas ahora acusan maquinaria para generar odio contra la presidenta Claudia Sheinbaum. El especialista Carlos Augusto Jiménez Zárate afirmó que en México existe una maquinaria artificial de bots a la la cual pues destinan de 20 a 30 millones de pesos con el fin de crear campañas de desinformación a lo largo de una semana. Durante la conferencia de prensa Derecho de Réplica, conducido por la consejera jurídica del Ejecutivo Federal, Luisa María Alcalde, y con referencia a los bots, el también docente de Universidad Autónoma de Nuevo León comentó que detrás de ellos pues hay computadoras, software y muchas personas supervisando este tema. Así que Jiménez Zárate explicó que en el contenido noticioso existen peligros informativos clasificados en desinformación, información incorrecta y maliciosa. No hay mejor remedio contra la desinformación que exponer los hechos con la verdad, pero también con el pensamiento crítico. Los usuarios debemos ser capaces de pedir otra fuente de información de lo que ven en las redes sociales. Así las cosas, señores. Así las cosas en cuestiones de información y los bots que se están generando, pues a partir de generar odio hacia la presidenta Claudia Sheinbaum. Por eso es importante ver la fuente de donde estás leyendo, principalmente a través de Facebook. Y ahora vámonos al Senado, porque con charol en mano, Lili Téllez pide a legisladores mostrar apoyo a Andy López y los reta a entregar sus visas. Así de ridícula esta señora, haciendo pues cada vez más ridículos allá en el Senado. Pues ahora sacó una charola y le dijo a los diputados y senadores de Morena que entregaran sus visas en apoyo a Andy López Beltrán como verdadero apoyo y solidaridad con el hijo del expresidente López Obrador. En tribuna, con una charola plateada para que depositaran sus visas estadounidenses, apuntó: yo los reto a todos estos de la bancada de los mafiosos, vulgares y otras palabras, que es como se caracteriza la oposición, a que en esta charola depositen sus visas para el apoyo que le dan a Andy, de palabra sea de verdad, o acaso son puras palabritas. Así lo dijo la senadora Lili Téllez allá en el Senado. Y ante esto, pues rompería mi visa, pero tengo la mano fracturada, le dice Noroña, acusa presunta embestida contra el expresidente Andrés Manuel López Obrador. La rompería en este momento, pero no puedo con una mano. Así es que me esperaré y a recuperarme, dijo el senador de Morena, Gerardo Fernández Noroña, ante el reto de la senadora del PAN, Lili Téllez, a los legisladores morenistas de entregar sus visas en solidaridad con Andrés Manuel López Beltrán. Durante la sesión de la Comisión Permanente, Fernández Noroña presumió una visa dorada, sin nombre, sin foto y sin escudos del gobierno de los Estados Unidos, como prueba de que la administración de Donald Trump no se la ha retirado. Rómpela corrupto, te presentamos unas tijeras que te ayuden, Malu Mitchell, le gritaron senadores panistas y priistas a Fernández Noroña. Pues sí, Fernández Noroña dijo que no caería en la provocación. Lo que nosotros hacemos es defender a la patria, defender al pueblo y defender la independencia y la soberanía nacional. Denunciar la intromisión criminal del gobierno de los Estados Unidos contra el hermano del pueblo de Cuba, denuncian la intromisión ilegal y el robo del petróleo contra el hermano del pueblo venezolano. Pues sí, señores, recordemos que Venezuela pues fue invadido por Estados Unidos para retirar del poder a Maduro. ¿Y ahora qué pasó? Y se los dije que se iban a acordar de mí. Estados Unidos se ha apropiado del petróleo de Venezuela. Así lo dijo el presidente de los Estados Unidos hace unos cuantos días. Todo lo que está en Venezuela es mío, incluso el petróleo. Así las cosas, señores, así las cosas con Estados Unidos. Crea pues un tema de conflicto, un tema de conflicto entre los países que quiere invadir, y empieza así como lo hizo con Venezuela. Es lo que quiere hacer aquí con México, pero ustedes saben si le hacen caso a la oposición y permiten la intromisión del presidente de los Estados Unidos de hacer lo mismo que está haciendo en Venezuela y quitarle todo el petróleo al país venezolano. Vámonos con más, porque se analiza volver a los exámenes presenciales en la UNAM después de toda esta polémica de los exámenes que se hicieron en línea y resultaron todo un fiasco. Pues la Universidad Nacional Autónoma de México analiza regresar a los exámenes presenciales por el ingreso a la licenciatura, mientras pues no tenga las garantías para aplicar en línea una prueba que estas características y asegura la equidad entre los participantes. Y dio a conocer esto el rector Leonardo Lomelí Vanegas: creo que subestimamos el gran interés que hay por aprobar este examen. y que eso lleva desafortunadamente a que hay incentivos económicos para ofrecer todo tipo de ayuda. Creo que subestimamos el tamaño del negocio que desafortunadamente hay detrás de vender este tipo de ayuda. Pues señores, ante esto, ante este fracaso de un examen en línea por parte de la UNAM, aspirantes a esta Universidad Nacional Autónoma de México consideran universidades del Bienestar y la Rosario Castellanos como una segunda opción. Mantienen meta de ingresar, sí, así como lo escuchan. Las universidades del Bienestar y la de Rosario Castellanos son para algunos aspirantes pues una segunda oportunidad para no dejar de estudiar, sino lograr un lugar en la UNAM. Aunque varios aseguran que volverían a presentar el examen en la máxima casa de estudios antes de cambiar de opción. Ayer miércoles, las y los jóvenes que se presentaron en Palacio de los Deportes a aplicar la prueba de control llegaron con distintos planes bajo el brazo: continuar su preparación en otra universidad, trabajar durante un año o esperar una nueva convocatoria o volver a intentarlo. Valentina, de 18 años, quiere estudiar administración. Su preparatoria tiene convenios con universidades del Estado de México y por su promedio pues puede participar para obtener un lugar. Entre sus opciones está la Universidad Politécnica del Bicentenario y otras instituciones de esta entidad. Por eso, aunque sabe que existen alternativas para continuar estudiando, si no consigue un lugar en la UNAM, pues no las considera su primera opción. Así las cosas, señores. Así las cosas en cuestiones educativas. Y ya por último, la Secretaría de Educación Pública analiza regulación de celulares y plataformas digitales en las escuelas. No se trata de imponer nada, es lo que dice Mario Delgado. La Secretaría de Educación Pública analiza experiencias nacionales e internacionales para definir medidas sobre el uso de dispositivos digitales, plataformas y redes sociales, particularmente en las escuelas. Esto lo informó el secretario de Educación Pública, Mario Delgado, quien afirmó que no se trata de imponer restricciones, sino de generar conciencia y establecer límites para proteger a las niñas y niños y adolescentes. Pues es lo que tenemos, señores. Muchas noticias el día de hoy aquí en Fórmula Informativa para estar al tanto de lo que sucede en nuestro país. Y más tarde pues nos vamos con el estado del tiempo a nivel estado, las estatales y las locales después de los comerciales. Regresamos.
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2: 8 de la mañana, 39 minutos.
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estamos de regreso, 8 de la mañana con 53 minutos, 7 minutos serán las 9, señores, de este bonito jueves, el último programa de esta semana, porque por ahí vamos a tener una salida personal, pero regreso el próximo lunes. Así que mañana, lamentablemente, voy a ver cómo, no creo darle las noticias, que saldremos, vamos a tener por ahí una salida y yo me reincorporo hasta el próximo lunes, señores, así que los mantendremos al tanto a través de las redes sociales. Pero sigan en sintonía de San FM, señores, damas y caballeros. Así que vámonos con el clima esta mañana. ¿Qué es lo que nos depara el destino? Por ahí decían, este 20 de agosto, aquí en San FM.

rápidamente hasta la capital del estado, donde esta mañana amanecieron con 13 grados centígrados y será la máxima de 23 en este día, una mañana con intervalos de sol, una nubosidad en un aumento después del mediodía y lluvias ligeras y chubascos entre las 15 y 19 horas, con la probabilidad del 60% allá en la capital del estado. Tizayuca 13 como mínima, también máxima de 26, una temperatura más alta que en la capital, con un cielo parcialmente soleado durante esta mañana, nubosidades variables por la tarde, posibles chubascos aislados al finalizar el día y la posibilidad de lluvias es de tan solo el 50%. Tulancingo, señores, ahí la posibilidad de lluvias es del 65%. Esta mañana amanecieron con una temperatura mínima de 12 y alcanzarán la máxima de los 22, con un ambiente fresco con el cielo parcialmente nublado esta mañana, bancos de niebla al amanecer y lluvias moderadas durante la tarde. Zacualtipán, mínima de 13, máxima de 21, predominio de cielo mayormente nublado, neblina en zonas altas durante las primeras horas, tormentas aisladas por la tarde y la posibilidad de lluvias del 75%. Tlanchinol, Hidalgo, señores, 85%, se sigue elevando la posibilidad de lluvias allá en Tlanchinol, una mínima de 16 esta mañana y la máxima de 23, con un cielo nublado durante gran parte del día, característico de Tlanchinol, chubascos moderados y tormentas eléctricas, una humedad superior al 90%, posibles encharcamientos y reducción de visibilidad al manejar. Huejutla de Reyes, Hidalgo, señores, mínima de 23, máxima de 32, vientos de 10 a 25 kilómetros por hora con un sol y nubes durante esta mañana. La sensación térmica se va a disparar al 36 o 39% debido a que la humedad se estará presentando al 80%. Tormentas aisladas entre las 4 de la tarde y 7 de la noche. Posibles descargas eléctricas. Posibilidad del 70% de lluvias en Huejutla. San Felipe Orizatlán, mínima de 22 esta mañana, con un cielo parcialmente nublado durante este día, incremento importante de nubosidades por la tarde, estaremos llegando a la máxima de los 32 grados y las lluvias moderadas con tormentas entre las 3 y 6 de la tarde, posibles rachas de viento durante las tormentas y posibilidad del 75% de lluvias. Así que es lo que tenemos aquí en Fórmula Informativa con respecto al clima. Vámonos con las estatales en San FM.

0: Vámonos con lo que dice el gobernador de Hidalgo, Julio Menchaca. Hoy más empresas confían en Hidalgo. Somos un estado que genera confianza para atraer nuevas inversiones. Gracias a la presidenta Claudia Sheinbaum por permitirnos acompañar en la conferencia del pueblo el día de ayer, es lo que dice el mandatario estatal. También quiere compartirles que después de más de 5 años, la cooperativa Cruz Azul está por retomar actividades y nos platica más en este video, señores. Adelante, adelante con la información.
1: Un anuncio importante por parte de una empresa 100% hidalguense, pero que tiene presencia en muchos otros lugares, Cruz Azul, quien va a reactivar su planta en Hidalgo con una inversión de 6.500 millones.
0: Pues ahí está lo que dijo el gobernador, la reactivación de los trabajos de esta cooperativa. La Cruz Azul vuelve gracias a la inversión que se ha dado de gran manera aquí en el estado de Hidalgo. Y nos da un gusto compartir que las empresas siguen eligiendo a nuestro estado y cada inversión impulsa empleos, fortalece los negocios locales y abre las posibilidades para las nuevas generaciones. Así que tomamos decisiones que hoy sigan consolidando a Hidalgo como un estado de gran inversión. Hidalgo crece, señores, y genera confianza y abre oportunidades. El polo de desarrollo económico para el bienestar de Zapotlán es muestra de ello. Un nuevo espacio para atraer más inversiones, generar empleos y seguir impulsando el desarrollo de nuestro estado. Y sí, la presidenta Claudia Sheinbaum, gracias por hacer equipo con Hidalgo y respaldar el proyecto, los proyectos que se abren más oportunidades para nuestro estado, con obras, con conectividad, apoyo al campo y proyectos estratégicos, se siguen manteniendo oportunidades para mejorar la vida del pueblo hidalguense. Escuchemos.
1: Serle, presidenta, la invitación a esta conferencia, pero más agradecidos las y los hidalguenses por la decisión, las decisiones que usted ha tomado para poder desarrollar Hidalgo. El apoyo de usted, presidenta, ha significado para nuestra entidad, con el esfuerzo de las y los hidalguenses, el que nuestra entidad esté en los primeros lugares en el crecimiento industrial, en la actividad económica, en la generación de empleos, datos del INEGI y del Seguro Social. En primer término, agradecerle, presidenta, la invitación a esta conferencia.
0: Pues ahí está lo que dijo el gobernador, el agradecimiento a la presidenta Claudia Sheinbaum por todo el apoyo al gobierno del estado de Hidalgo. Y con esto, pues da forma y certeza de que se está haciendo inversión. Muestra de ello, pues es lo que se acaba de anunciar el día de ayer sobre la cooperativa Cruz Azul.
1: El día de hoy.
0: De verdad, señores, pues se está llevando a cabo pues esta situación. Años de estar en el olvido debido a malas administraciones de la cooperativa Cruz Azul, y se está dando pues que está por retomar las actividades. Es lo que el cemento Cruz Azul vuelve a tomar fuerza aquí en el estado de Hidalgo. Pues señores, vámonos con las locales. Hasta aquí lo que dijo el gobernador de Hidalgo, Julio Menchaca. Vámonos con más información.

0: Y ahora vámonos hasta Huejutla de Reyes Hidalgo, señores, porque la presidencia municipal nos tiene mucha información. Al regresar de tus vacaciones, recuerda respetar los límites de velocidad, usa el cinturón de seguridad y no utilizar el celular mientras manejas. Más calles iluminadas, más seguridad para Huejutla. Con el compromiso de mejorar los servicios públicos y atender las necesidades de la población, el área de alumbrado público dio seguimiento a reportes de lámparas con fallas, realizando trabajos de cambio y rehabilitación en la mesa de Limantitla, Achicahuisca, La Corrala y la Plazuela Juárez. Se sigue trabajando como parte de estos espacios públicos para mejorar la iluminación y contribuir a un Huejutla más seguro y más iluminado. Así las cosas. Y en este es lo que tenemos, en este caso, lo que nos manda el Ayuntamiento de Huejutla de Reyes Hidalgo. Seguimos con más información. Y ahora regresamos al Ayuntamiento de San Felipe Orizatlán, porque seguimos invitando a la gente a que pues pagues y te pongas al corriente en el pago del predial en tu comunidad. El 50%, señores, de descuento en años endeudados o adeudados de impuesto predial. El día de hoy pues estará visitando, hoy 20 de agosto, el día de ayer estuvieron allá en Piedra Encada y Piedra Encada 2, en dos horarios distintos. El día de hoy, 20 de agosto, estarán en Monte Grande desde las 10 de la mañana a 12 del mediodía. Palmasola de 12:30 a 2 de la tarde. Así que aprovecha este beneficio y ponte al corriente con tu predial, señores. Es lo que nos dice pues el Ayuntamiento de San Felipe Orizatlán. Señores, es lo que tenemos al momento. 9 de la mañana con 2 minutos. Regresamos.
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2: 9 de la mañana. 2 minutos. 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
2: 9 de la mañana, 9 minutos.

regresamos 9 de la mañana con 18 minutos, señores. Seguimos aquí en Fórmula Informativa para darte los últimos detalles del estado del tiempo a nivel nacional y los deportes este jueves 20 de agosto. Así que adelante con la información. Vámonos rápidamente con el clima, señores, para este 20 de agosto, lo que dice pues el Servicio Meteorológico Nacional. Con una onda de calor en 5 estados, pronostican lluvias en todo el país para este jueves. Este jueves, el monzón mexicano sobre el noroeste del país y una circulación anticiclónica a niveles altos de la atmósfera pues va a mantener la península de Yucatán generando lluvias puntuales, mientras que el paso de la onda tropical número 29 sobre el sur del territorio nacional, entre otros fenómenos, va a originar chubascos y lluvias fuertes. Además, seguirá el ambiente caluroso, muy caluroso en el norte. Estados del litoral del Pacífico y del Golfo de México, así como en la península de Yucatán, va a seguir prevaleciendo la onda de calor en Baja California Sur. ¿Dónde lloverá este jueves, señores? Lluvias muy fuertes con puntuales intensas en Jalisco, lluvias fuertes, muy puntuales, muy fuertes en Colima, con Michoacán y Guerrero, chubascos con lluvias puntuales fuertes en Sonora, Guanajuato, Querétaro, Estado de México, Puebla, Veracruz y Oaxaca, intervalos de chubascos en Chihuahua, Durango, Sinaloa, Zacatecas, Nayarit, Coahuila, parte de Nuevo León, en el sur de Tamaulipas, San Luis Potosí, norte de Hidalgo, Ciudad de México, Morelos, Tlaxcala, Tabasco, Chiapas y Yucatán, lluvias aisladas en Baja California Norte y Sur, así como también en Aguascalientes, Campeche y Quintana Roo. Ahora sí, señores, vámonos con las temperaturas para el día de hoy. El día pues también va a estar caluroso en algunos estados de la República y yo te lo voy a decir en este momento. Así que las temperaturas, señores, de 45 grados y más estarán presentes en el noroeste de Baja California Norte. De 40 a 45 en el norte de Sonora y Sinaloa, así como el noreste de Coahuila, Nuevo León y el norte de Tamaulipas, Campeche y Yucatán. De 35 a 40 en Baja California Sur y Chihuahua, en el sur de Durango y Zacatecas, en el norte de Nayarit, Jalisco, Colima, Michoacán, Guerrero, San Luis Potosí e Hidalgo, Morelos, Puebla, estarán un poco más de 35 a 40 grados en el norte y sureste, así como en el sur, en Veracruz, Oaxaca, Chiapas, Tabasco y Quintana Roo, y de 30 a 35 en Aguascalientes, Guanajuato, Estado de México y Querétaro. Hasta aquí, señores, la información del Servicio Meteorológico Nacional. Vámonos con los deportes. Y en los deportes, señores, vámonos rápidamente porque la Hormiga, un jugador estelar y estrella de las Chivas del Guadalajara, pues la Hormiga González se convierte en uno de los mexicanos más caros en jugar en Europa. Solamente disputó 14 minutos en la Copa del Mundo de Norteamérica 2026, pero Armando González es el primer futbolista de esta selección mexicana que pertenecía pues a algún equipo de la Liga MX en cumplir el sueño en saltar al balompié europeo. A falta de que presente las pruebas médicas de rigor y las pase, la Hormiga será nuevo futbolista del Olympiacos de Grecia, que pagará al Guadalajara $12 millones por el 80% de sus derechos federativos, según informó una fuente deportiva cercana a la negociación. Desde hace varios meses, el club más importante de la Liga Helénica seguía de cerca al goleador de las Chivas, pero fue hasta la semana anterior que presentó su primera oferta por él. Pues así, la Hormiga González, señores, se va a Grecia, a este viaje europeo. Esperemos que le vaya bien. Y sí, señores, vámonos con más información, porque Miguel Borja, nuevo refuerzo del América, ya está en la Ciudad de México. América fortalece su ataque en este torneo 2026 y lo hará con el delantero colombiano Miguel Borja, futbolista procedente del Al-Wax de los Emiratos Árabes Unidos. El atacante ex de River Plate, Gremio, Atlético Nacional, entre otros, pues se sumará a la plantilla de Guillermo Almada una vez que pase las pruebas médicas obligatorias y que firme su contrato como nuevo elemento azul crema. Ayer miércoles el futbolista colombiano arribó al Aeropuerto Internacional de la Ciudad de México por la noche y estará en un hotel de la capital, y mañana realizará las pruebas médicas de rigor para ultimar los detalles de su contrato. Así que, nuevo refuerzo. América ya suma 3 refuerzos en este torneo. Miguel Borja se suma a Edwin Cerreño y Oscar Perea como los 3 futbolistas que llegaron para este nuevo proyecto bajo el mando del técnico uruguayo Guillermo Almada. La directiva de las Águilas del América pues aún espera incorporar por lo menos a otros 2 elementos más. América viajará hoy jueves a la frontera para enfrentar mañana viernes a los Bravos de Juárez en el Estadio Olímpico de Benito Juárez, en actividad de la jornada 5 de la apertura 2026 de esta liga.
y Víctor Manuel Bucetich, señores, todo parece ser o se acerca a convertirse en nuevo director de los Tigres de la Universidad Nacional de Nuevo León. En las últimas horas trascendió que los Tigres contactaron a Víctor Manuel Bucetich, mejor conocido como el Rey Midas, para tomar las riendas del primer equipo y convertirse en nuevo director técnico de los felinos tras la salida de Guido Pizarro. Actualmente a los Tigres los dirige de manera interina Hernán Elizondo, pero los resultados no han sido los ideales, por lo que la afición auriazul pues ya exige cambios en el banquillo. Se han manejado varias opciones, pero ninguna ha tenido éxito. Por ejemplo, el argentino Guillermo Barros Schelotto lo rechazó públicamente en una conferencia de prensa al terminar un partido allá en Vélez Sarsfield. Así que Víctor Manuel Bucetich vuelve a la dirección y parece ser que regresará a la Sultana del Norte a dirigir a Tigres en su carrera. La decisión de buscar al Rey Midas dividió opiniones en redes sociales por la fuerte identificación que tiene en su pasado al dirigir a los Rayados del Monterrey, así que equipo con el que conquistó 2 veces la Liga MX y 3 veces la Copa de Campeones de la CONCACAF. De hecho, ante dicho rumor, los aficionados de la pandilla recordaron el clásico del descenso, ya que cuando los albiazules vencieron y mandaron al descenso a los felinos, Bucetich era el entrenador de los universitarios. Así la historia que tiene el Rey Midas a su paso por estos equipos regiomontanos. La gloria la vivió con los Rayados del Monterrey, pero también regresa pues al acérrimo rival de la Sultana del Norte, a los Tigres de la Universidad Nacional de Monterrey, de Nuevo León, los Tigres. Así que vamos a ver cómo le va. Le deseamos un buen augurio al Rey Midas en esta nueva historia con un equipo de la Sultana del Norte. Y señores, ya por último, ¿dónde ver los partidos de la jornada 5? Recuerden que mañana pues no voy a estar, los voy a dejar, los voy a abandonar un rato, así que mañana continúa la actividad de la Liga MX, la jornada 5, y el viernes habrá 4 partidos, ya que la Liga reprogramó algunos encuentros con el fin de otorgar descanso a quienes se mantienen con vida en la Leagues Cup. El primero será el partido entre Tigres y Atlante, una de las grandes pruebas que tendrán los potros de hierro del Atlante, pero pues aquí como los Tigres andan con la espada sin filo, sin timonel, que desde luego pues yo creo que va a estar Bucetich ahí en las gradas viendo cómo se desempeña el equipo, pero el Atlante que le ha dado sorpresas en esta liga, venciendo equipos como Toluca y a Cruz Azul, pues no creo que sea una prueba que tendrá frente a los Tigres. Los potros de hierro del Atlante pues tienen historia en la Liga MX, y de confirmar que las sensaciones de que pueden ser un equipo competitivo no son un espejismo. Enfrentarán a unos felinos que no pasan por su mejor momento, como lo acabo de decir, frente a su gente, pues buscarán componer el camino. Ese mismo día, más tarde, las Águilas del América buscarán mantener la cima del campeonato con un triunfo sobre los Bravos de Juárez en la frontera. El sábado, la máquina del Cruz Azul, eliminados ya de la League Cup y con la reciente derrota frente a Tijuana, van a recibir al Atlas en el Estadio Banorte en un partido atractivo. Y finalmente, el domingo, los Pumas intentarán darle una alegría a sus aficionados frente a los Rayados del Necaxa. A continuación, con los detalles sobre los días, horarios y canales para ver cada partido. Mañana viernes, señores, a las 19 horas, por transmisión de TV Azteca, pues será Tigres contra Atlante. Ese mismo viernes, a las 9 de la noche, Juárez contra América. Esto será transmitido por Canal 7 y por Canal 5 a la misma hora, Cruz Azul contra Atlas. Para el domingo 23 de agosto, de las 19 horas, la transmisión por Canal 5 de Pumas contra Necaxa. Son los partidos que se van a acomodar a modo, señores, de acuerdo a cómo se viene la próxima jornada de la Leagues Cup. Esto pues para darle descanso a los equipos que van a participar en la Leagues Cup y están involucrados pues en este torneo. Así las cosas, señores, yo me despido, 3 minutos y dan las 9:30. Pásensela bonito, nos escuchamos más tarde en Reventón Huasteco. Hasta pronto.

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1: 9 de la mañana, 31 minutos.

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1: De la mañana, 37 minutos.
2: Que el Padre del Universo, autor de las inimitables artesanías para que construyamos un mundo nuevo, donde el hambre, la enfermedad y la ignorancia sean solo recuerdo de un infausto pasado. ¿Qué tal, hermanos y hermanas que nos escuchan? Reciban un fraternal saludo de nosotros, sus amigos, peregrino y mensajero de la paz en el amor, el hogar y la familia. Nosotros, sus amigos, esperamos que este programa te permita sumergirte en los profundos mares de la meditación y que pueda llevar bien afilada la daga de la conciencia para que pueda defenderte contra los tiburones de las pasiones y no caer en el abismo de las tentaciones por el mal uso que haga de la razón. Cuando dices oigo, veo, toco, es tu mente consciente la que dice esto. Es la parte de la mente por la cual todos estamos familiarizados. Lo más importante acerca de ella es que solo por medio de la mente consciente puedes comunicarte con la mente inconsciente o universal. Primero tiene que despertar esta mente consciente, llenarla de ambición, y desde sí puedes hacer esto. Nada será imposible para ti. 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

Este programa que ahorita está escuchando es para usted, agricultor, para usted, ama de casa, para usted que se ha cansado de luchar, de batallar y hoy en día nada tiene. Para usted que tiene su pequeño ahorro y no desea perderlo. Para usted que desea realizar un negocio y no desea perder en este negocio. Visítenos, de ser posible, hoy mismo. Porque son miles y miles de personas que andan en el ir y venir de la vida sin encontrar soluciones a sus problemas. Por eso, amable auditorio, nosotros recibimos mensajes en forma de agradecimiento. Mensajes que nos envían los amables oyentes buscando una respuesta, buscando soluciones a todos sus problemas. Escuche usted este mensaje que dice lo siguiente: hermano, he escuchado que ustedes son bastante buenos, que ayudan a la gente y han curado a muchas personas. Le escribo este mensaje porque tengo un hijo que es bastante tomador. Nosotros tenemos negocios en este municipio y nos da mucha pena que mi hijo anda de un lado a otro como un loco. A veces lo traen bien borracho y esto los vecinos lo critican bastante. Tenemos vergüenza, maestro. Mi esposo se desespera y dice que se marcha de la casa. Lo ha intentado ya en varias ocasiones, pero como yo soy una persona que sé que la maldad existe, maestro, yo pienso que a mi hijo le han hecho un daño. El problema es que mi esposo no es creyente y él se opone a que le hagamos una visita. Dígame usted si pueden darme una receta para que él deje de tomar. Maestro, si pueden hacer algo por una familia que se desintegra lentamente, le estaría eternamente agradecida. Amiga, con el hogar destruido, siempre hemos dicho, no nos cansamos de repetir, que en este mundo que nos ha tocado vivir a nosotros los seres humanos, existe la maldad, la traición, las envidias, el antagonismo dentro de nosotros mismos, los seres humanos. Tienen ustedes dos negocios, escúcheme bien. En uno de esos negocios estaba al frente Miguel, así es como ustedes le dicen a su hijo. Él iba bien en este negocio, ayudándole, porque sabe perfectamente de qué manera ustedes han trabajado, han luchado para hoy estar en esta posición en la que se encuentran. Pero una chica de apenas 19 años se enamoró de su hijo. Escúcheme bien, porque esto que le vamos a decir le va a estremecer. En combinación con la hermana suya, le hicieron un daño equivocadamente para que él se enamorara de esta muchacha. Pero le hicieron el trabajo al revés. Le dieron a tomar algo e incluso pierde el sentido. Al otro día ya no se acuerda de nada de lo que hizo. Con respecto a que su esposo no es creyente, respetamos, escuche bien, respetamos que no sea creyente. Porque en este mundo que nos ha tocado vivir, existen todo tipo de personas. Creyente, no creyente, malo, bueno. Pero hágale saber a su esposo que lo que hay en el interior de su hijo no es normal. Escuche bien, le voy a dar una receta. Este viernes, después de las 12 de la noche del día viernes, agarre un pañuelo blanco que no tenga nada de dibujo. Van a poner un vaso de agua bendita a la mitad. Van a forrar, o más bien, van a tapar el vaso de agua bendita con el pañuelo, donde viene escrito el nombre y apellido de su hijo. Lo van a dejar 3 días. Vamos a hacerle un trabajo especial y usted se va a dar cuenta que al otro día este vaso con las agua bendita se va a tornar de color rojo. Esto quiere decir que si usted no busca orientación a tiempo, pueden agredir a tu hijo en la calle por medio de la maldad, de las envidias. ¿Cómo pueden hacernos daño a nosotros? Haciéndole un daño a nuestros seres queridos. Así usted pierde la razón. Así usted no será la misma persona. Así fracasará en sus negocios y en todo lo que se proponga. Amiga, gracias por su mensaje. 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
Hay quien busca la felicidad como un tesoro. No logran encontrarla por no acudir con alguien verdaderamente capacitado que les ayude a encontrarla. Al que a Dios confía sus necesidades, Dios le abre el camino. Dios es auxiliar del hombre que trabaja. Hay quien busca trabajo, no encuentra qué hacer. Hay quien tiene trabajo, no le gusta trabajar. Dios entregó a los hombres los conceptos de la vida. Este mensaje que tenemos por acá dice así de esta manera: Maestro, quiero viajar a los Estados Unidos. Mi esposa y yo ya hemos depositado dinero con una persona que no es confiable. ¿Qué puedo hacer? Amigo que me escribe su mensaje, debemos hablarle honestamente y con la verdad. Usted acaba de perder ese dinero que depositó. Ese dinero que usted le entregó a ese supuesto coyote para que lo llevara a los Estados Unidos, ahora no aparece. Acaba de perder usted ese dinero. Recuerda que un consejo a tiempo puede lograr maravillas. Antes de usted apresurarse a hacer un negocio, primero consulte con personas que tengan conocimiento. Segundo, tenga usted un buen talismán de protección. Y tercero, hágame una visita para que lo que se proponga le salga con buena suerte y no llegue a fracasar. Entre los egipcios y los gardeos se comprobó que el día martes, el día viernes, son los días precisos y adecuados para apartar salaciones, envidia, malas voluntades, espantos, mal de ojo, cualquier problema que hoy en día le hayan hecho a usted. Puede usted visitarme porque cuando usted venga, le vamos a realizar despojos espirituales con piedra, cuarzos, amuletos, talismanes secretos, contras que nosotros sabemos preparar para apartar todas estas salaciones, esas envidias, malas voluntades, mal de ojos o cualquier mal que a usted le hayan hecho. Únicamente dirija usted su paso con nosotros en nuestro respetable domicilio. Apúntelo usted.

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Nosotros somos sus amigos San Viri, aquí en San Felipe Orizatlán. ¿Siente esa mala vibra? ¿Necesita usted una buena limpia para su negocio? ¿Que siente usted que hoy no vende como en tiempos anteriores? Amigo, esto tus servidores desde una temprana edad a esto nos hemos dedicado. Si usted necesita protección para su negocio, su casa o propiedad, no dude en visitarnos. ¿Tiene usted mala suerte en los juegos de azar? ¿Tiene mala suerte en los viajes a los Estados Unidos? ¿No tiene suerte usted en el amor? ¿Desea saber algún desengaño amoroso? ¿Quiere usted hacer regresar a la persona que ama y no eres correspondido? ¿Tiene usted mala suerte al hacer negocios? ¿La joven quiere saber si con la persona que tiene la relación de noviazgo será la persona que va a ofrecer matrimonio? Salga de esta duda, salga de esta preocupación. Solo con una entrevista que nos haga podrá usted desengañarse y comprender de dónde le provienen los problemas o quiénes son los causantes. ¿Se ha dado cuenta usted que existen muchas personas que allí lo mira sufriendo? Esto es un envidioso, un traicionero. ¿Cuántas veces hemos visto a gente que eran ricas y hoy están mendigando? Porque son víctimas de la brujería, de la envidia o la traición. Nosotros nos hemos dado cuenta allí que en la cárcel hay muchas personas pagando condena injustamente, porque un envidioso le hizo una traición para que se encuentre en esta situación. Nosotros podemos ayudarle, ya que desde una temprana edad nos hemos dedicado a lo esotérico y hemos ayudado a muchas personas que allí lo tenían todo por perdido. No se cruce usted de brazo, porque ha llegado la hora de su vida cambiar. Nosotros sabemos hacer trabajo esotérico para hacer que esa persona regrese a su lado. Este es tu día. 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

0: 10 de la mañana.
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1: De la mañana, 6 minutos.
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¡Órale! Ya estamos en las gruperas románticas. ¿Qué tal amigos? ¿Qué tal amigos? Ya andamos acá en este jueves, en este bonito jueves 20. Ya andamos en las gruperas románticas cuando ya nos están dando las 10 con 8 minutos. Muchas gracias a todos aquellos que nos están ya escribiendo desde Jaltocan. Saludos allá a la gente de Jaltocan. Jaltocan, Chaltucan, Chaltocan. Tierra de preciosas mujeres. Y de hombres gorditos como Mancuelito. Hombres panzoncitos se da como Mancuelito. Bueno, pues ya son las 10 con 9 minutos, nos vamos a ir con temas, con música. Desde luego también enviando saludos para toda la gente bonita que nos está sintonizando aquí en la zona centro. Ahí está el saludo para toda la gente, allá para los amigos que hoy están festejando un año más de vida. Pues bueno, pues ahí está el saludo para toda la gente. Gracias, gracias a todos esos seres queridos. Dice, oye, el ingeniero ya llegó, mira, por ahí viene ya se viene subiendo la escalera. Escalera. Oye, de veras cómo me canso yo en la escalera. Ya le vamos a pedir al jefe que nos ponga un elevador, porque tenemos como 5 pisos aquí para llegar a la radio. Y tengo que caminar como 300 escalones. ¡Ah, su madre! Pero bueno, hoy es jueves 20 de agosto. Pero en este mes cumple años el gobernador, que es su patrón, que es acá su servidor, su servilleta. En este mes cumple años, así que es hoy, el 14 de agosto cumplió años su servidor, acá su servilleta, el del signo Leo, Papantla, Veracruz, el mero azote de las mujeres, especialista en señoras. Bueno, pues ya son las 10 con 10, vámonos por acá. Saludos para ti, dice, desde Monterrey, Nuevo León, gracias. Saludos para ti desde Huajutla, Hidalgo, paz su madre. Órale pues, ya tenemos a la gente prendida, a la gente bien enamorada, a la gente bien ex. Órale, allá estamos. Bueno, por acá teníamos una llamada, qué pacho. Bueno, ándale, a ver, habla o calla para siempre, ¿no? Bueno, pues ya está. Vámonos con más temas. Vámonos con un tema súper candente, súper precioso, súper enamorado, ¿verdad? Por acá vámonos rápidamente con temas de la música grupera romántica. Esperando siempre que sea de lo mejor. Esperando se la estén pasando de maravilla, ¿verdad? Ahí está el saludo hasta Coahuila, Hidalgo. A ver, acomódame tantito el micro. Ahí estamos. Ya, ahora sí, ya. Bájame, Rever, las estaciones de radio nunca debe de existir el eco, ¿eh? Así, oye, este es ingeniero, así que grábatelo. Ándale, calabaza este. Bueno, pues nos vamos rápidamente por acá con algo bonito, algo romántico, algo entregado al amor, como ese es el tema que estaban esperando, el tema que nos hace llegar y nos hace llegar al éxtasis, dice por acá el ingeniero, a su madre.

0: mañana, 14 minutos.
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mucha ropa. ¡Órale! Ahí estamos con todo, ¿verdad? Con todo y todo, con toda la afición, con toda la toda la banda. ¡Órale! Pues bueno, ya son las 10 con 16 minutitos. Nos vamos a ir con temas, con más temas. No sin antes. Estamos escuchando por ahí, no sin antes escuchar esos temas como el de Bronco, ¿verdad? Yo tengo sed y me la tengo que saciar contigo. ¡A su madre! ¡Órale pues! Ahí está. Saludos para ti, mi loco, especialista en señoras, dice. ¡A su madre! No, está loco tú. Era un decir nomás. Bueno, pues es jueves 20, 10 con 16, ahí estamos. Saludos desde Monterrey, Nuevo León. Bueno, pues ahí quedó, ¿verdad? Se me alborota la banda, como la canción dice, ¿verdad? Dicen que me andan buscando. Órale, pues. Pues bueno, pues ahí está el tema. Ándale. ¿Cómo? ¿Que se me alborota la gente? Sí, se me alborota la gente por acá. Así que, a ver.

Ahí estamos, saludos, saludos para el más cachondo, dice. A su madre. Bueno, pues ya son los 10:17. Tenemos mensajes en la vitrola. Porque parece vitrola, este que tenemos aquí para los mensajes, parece Sinfonola. Está bien grandísimo. No es un celular, es una tablet. Pero parece vitrola. Bueno, por acá vámonos. Dice por aquí. Saludo para ti, excelente programa, dice, allá estamos, órale, nos estamos cagando de risa. A su madre, no mames. Oye, dice saludo para mí, que hoy cumplo años, dice, órale, ¿quién eres tú? ¿Quién eres? Saludo para todos los taxistas, para todos los taxistas que nos están escuchando. Sí, ¿verdad? Bueno, saludo para todos los operadores allá de los taxis, saludos operadores también de la línea 3 Huastecas. Y bueno, pues ahí estamos, ¿verdad? ¿Qué les puedo decir tú? ¿Qué quieren que les platique? Tengo de todo, hay chismes de todo, ahora sí. Aquí tengo de todo ya. Así que bueno, tenemos de Tocho Morocho. Órale, como el ingeniero ya encontró nueva novia. Ya se la quitaste a mi amigo, no mames. ¡Órale! Anda, por ahí, carnal. Órale, ponme otra. Ándale, pues ahí está. Saludos para toda la gente bonita que nos está sintonizando en diferentes lados de nuestro bello municipio. Vamos a estar hasta las 11. Yo tengo una salida. Tengo una salida por ahí. Ándale, tengo que estar a las 11 exactamente. Allá, como dijera Peter Mayorga. Allá. Órale. Bueno, por ahí nos vamos a ir a una comunidad. A las 11 de la mañana tenemos que estar en la comunidad. Y bueno, yo nomás estaré aquí antes de las 11. Así que aprovechenme. Siéntense, escúchenme. Ahí estamos. Órale, pues, saludo para todos ustedes. Dice por aquí, saludo para ti, bebé encantador, precioso. Puta suerte. Pues ya la calabaceamos, ¿verdad? Ahora sí. Vámonos por ahí, saludos para todos ustedes. Gracias. Ay. Ponme algo de Conjunto Primavera, dice. Algo de Conjunto Primavera. Órale, pues, dice por acá también. Me pones algo de Superamor. Oye, el Superamor, ¿cómo se llega cantando una romántica, no? Bien cagado por acá. Sé que sí me gustaría escuchar eso de un superamor, pero bien romántico. Órale. Son las 10:20, nos vamos con otro tema.

0: 10 de la mañana, 23 minutos.
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0: De la mañana, 23 minutos.
2: Temperatura 32 grados.

0: mañana. 27 minutos.
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2: ¡Hola! Esta es tu estación favorita. Gracias por escucharnos. Y ahora nos vamos con la siguiente llamada. ¡Hola, hola!
3: Ah, ¿podría complacerme con una canción?
2: ¡Claro! ¿Se lo dedicas a alguien?
3: Para mi novio. Bueno, es que ya no sé.
4: ¡Ay, ay, ay! Ahí estamos ya. Son las 10:27 minutos. ¿A quién se la dedicas, ingeniero? ¿A tu novia? ¿O a tu novio? ¿Cómo dijiste? ¡Astro! Bueno, pues ahí está. Ya estamos de regreso acá con los temas más relevantes de la música grupera romántica. Recuerde que estamos en la farándula musical, donde el que no cae resbala, dice por acá el ingeniero. El que no cae resbala, o estás decepcionado o estás enojado, o estás enojado o estás deprimido, o estás deprimido o estás enamorado. Chinga su madre, Luciano, ¿no? Lo que sea, dijera el compa, lo que sea. Son las 10:28, señores. Nos vamos a ir con más temas, con más música. ¿Qué pasó con la sinfonola, tú? Acá tenemos una sinfonola para los mensajes. Está bien grandota, tú. No manches, me cae. Ya hubieran buscado un celular. Bueno, por acá, a ver. ¿Qué dijo? ¿Qué dijo, canijo?

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1: 10 de la mañana, 41 minutos.
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1: de la mañana, 41 minutos.
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compadre, qué pacho con eso. ¿Quién se estaba riendo tú, el ingeniero? ¿Qué pecho? Saludos para todos ustedes, ya estamos de regreso. Estamos de regreso en el último espacio de la Grupera Románticas, esperando haya sido de su agrado. Y bueno, como dijo el padre, ¿verdad? Hemos terminado la misa, se pueden retirar en pasazo, ¿vale? Vale, pues ya estamos en jueves 20, ya vamos con más temas, con más música. ¿Y qué pasó con el celular? Iba a decir que no, ¿verdad? Porque no es un celular, es una tablet. Saludos a los amigos. Saluda al amigo de todos, ¿verdad? Al amigo Luis Torres, allá en la Ciudad de México. Gracias, ahí estamos. Ya su complacencia, en breve, ahorita ya la tenemos. Dale, ingeniero, por ahí nos vamos rápidamente. Pásame la mano, anuncios. Hey, ¿qué tal? Buenos días, Manny. ¿Me puedes poner la canción de Los Temerarios? Déjame soñar, por favor. Te estamos escribiendo aquí en el Ejido de Domingo en San Martín, Chachicuautla. Órale pues, muchas gracias a la comunidad de Domingo. Domingo's apoyo, ¿verdad? Ni no me imagino. Gracias, que tengan excelente día. Dios me los bendiga, de corazón a corazón, el loco enamorado para todos ustedes. ¡Ea! Bueno, pues nos vamos rápidamente con más temas, con más música en esta bonita mañana de jueves 20, esperando se la estén pasando de lo más lindo, ¿verdad? Así que ahí está el saludo para Tamazunchales, San Luis Potosí, a los amigos allá en Radio Reina. Ahí estamos, dice, escuchando. Órale, estamos escuchando tus incoherencias, por no decir otra cosa, ¿verdad? Dice, ah, su madre. No manches. Ahí estamos. Salud para el ingeniero. Yo soy de Talón. Quiero un mensaje. Oye, ¿de dónde eres tú? ¿De Talón? Ingeniero, ¿a poco sí eres de Talón? La neta, sí eres de Talón. O sea, que son de esos bajados allá que dice, ándale, mi nombre es José Luis. Ándale. Órale, ya calma, que no espanta el puni. Oye, nos vamos rápidamente con el tema. Por ahí el tema que nos pidió el amigo Torres allá en la Ciudad de México. Gracias, excelente día.

0: la mañana, 52 minutos.
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¡Vámonos! Son las 10:52 minutitos. ¿Qué tal? ¿Qué tal? Por ahí tenemos una llamada, papá.

0: Hola, ¿qué tal? Bueno, bueno.
1: Hola, buenos días.
0: Hola, ¿qué tal? Buenos días. ¿Con quién tengo el gusto?
1: Ya lo sabe.
0: ¡Ay, la señora de siempre! ¡Ea! A ver, dígame. ¿Cuál canción quiere?
1: Una de Rigo Tobar para Eibar Espinosa Hernández, que cumplió años el 15.
0: ¿Para quién dijo?
1: Para Eibar Espinosa Hernández.
0: Órale, pues, ya sé. Órale.

0: Rigo Tobar.
1: Una de Rigo Tobar.
0: Gracias.
1: ¿Cuál me dijo?
0: Mande.
1: ¿Cuál me dijo?
0: Una de Rigo Tobar.
1: ¿Pero cuál en especial, cuál?
0: La que gustes poner.
1: Órale, pues, ya está. Ahí está, bravo. Ahí estamos, gracias.
2: Quise escribir en tu vida.
1: Órale, pues, ahí estamos ya de regreso. Estamos de regreso acá con Vuelve a encender mi fuego. Dale, aunque que duela. Como dijo Rigo Tobar, recuerdo de un amor que antes tuve. Aso. Las 10:54 minutitos, qué bárbaro. Oye, vamos a recordar un tema de aquellos ayeres, un tema de esos de Acapulco Tropical, ¿verdad? Ingeniero, suéltamelo, papá, suéltamelo. ¿Ese es para quién? ¿Para mí o para ti? ¿Soltero, solterito? Ay, ¿quién anda soltero por ahí?

de escuchar el tema de Acapulco Tropical, soltero, solterita, así me quedaré yo. Vale, pues, saludos, saludos para el ingeniero. Ahí se mandan saludos al ingeniero. El ingeniero así se manifiesta. Paso, vale. Ah, no es cierto, es el mero Cuapele. Es el mero Cuapele. Bueno, pues nos vamos rápidamente con más temas, más música. Recuerde que unos dos, tres temas más y nos vamos a la tiznada, dícese. Ah, su madre, no manches. Oye, saludo para las cocineras, allá, órale. Saludos en especial para Doña Julia, donde me está escuchando, está, órale. Dice por acá, ¿qué tal? Buenos días, Manny. ¿Me puedes poner la canción de Los Temerarios? Déjame soñar, por favor. Te estamos escribiendo desde el ejido Domingo San Martín. Ahí estamos. ¡Qué bárbaro! ¡No, que no! ¡Vea! ¡Ay, ay, ay, ay, ay, ay, ay! ¡Oye! Pues nos vamos a ir con más temas. Ahí va, ahí va. Nos vamos a ir con otro tema ya. Por ahí ya regreso para despedirme y ponemos el tema de Los Temerarios, ¿sale? Así que nos vamos a despedir con el tema de Los Temerarios. Ya son las 10:58 minutitos. Nos vamos a ir con un saludo muy especial a la Ciudad Valle, allá en Ciudad de Monterrey. A la ciudad de Guadalajara, Jalisco, saludos para ti, Manuel, te estamos escuchando, saludos a Marianita Medina, allá en Chalchocotipa, y a toda su familia, saludos allá en Santa María, andaremos por ahí pasado mañana en Santa María, así que por ahí si me ven, salúdenme. ¡Ah, su madre! No mames, dice. Oye, allá andaremos también en Tlanchinol, ¿qué día es ahora tú? Ahora que diga es, ya se me fue la onda. Es jueves, y andaremos el sábado o el domingo por allá en Tlanchinol, la ciudad de Tlanchinol, ahí andamos, ¿eh? Andaremos ahí, como wiwis, dice este. Bueno, nos vamos a ir con otro tema, con el tema que nos pidió por ahí doña Julia, a petición de doña Julia por ahí, en especial para el recuerdo de su hija, ¿verdad? Ahí estamos, saludos, ya son las 10:59.

0: 11 de la mañana, 2 minutos.
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0: sí, estamos de pelada. Ya son las 11:03. Saludo muy especial para mi compadre Neto, Vidrerías, Vidrios y Aluminios Neto, allá en Sacayagua. Saludos. El mero Cuapele. Hasta el gallo me hizo caso. Saludos para mi compa Checo, saludos para los amigos allá en Sacayagual. Saludos para todas las comunidades allá en Valle Verde, Santana, La Labor. Saludos, saludos. Saludos allá en Tepecintla, saludos allá en Tepecintla primero, allá en Naranjal, allá en Mascarillo, dice. Ahí está, el saludo para todos ellos. Ahí saludos también allá en los panales. Órale, pues ahí está, el saludo para todos ustedes. Gracias, dice por acá. Ay Dios, nos estamos escuchando, dice por acá. Nos estamos escuchando.
1: Muy buenos días, amigo. Un rolito de Temerarios, parte de Aarón, Baltasar, de Sacayagua. Y salúdame, saludo Neto, Neto de Sacayagua, parte de...
0: ¡Órale! Pues ahí está el saludo, para todos ustedes. Ahí estamos escuchando lo bueno y lo mejor, ya casi despidiéndonos. Bueno, pues ahí está, el saludo para todos ustedes. Gracias, nos vamos por acá con más saludos, con más complacencias. Por ahí tenemos tema, por ahí tenemos un audio con un saludo muy en especial para mi compadre Neto. Órale, pues, ahí está.
1: Buenos días, mamé loco. Un rolito de Temerarios, parte de Aarón, Baltasar, de Sacayagua. Y salúdame, saludo Neto, Neto de Sacayagua, y parte de Aarón, Baltasar. Y un saludo para Ponciano Hernández Hernández, mi carnal. Gracias por todo y que la pases muy buenas tardes.
0: Órale pues, ahí está el amigo Aarón, allá en Potijamel, ¿verdad? Saludos, ahí estamos.

0: Ahí estamos, ya son las 11:05, ya nos vamos, señores, ya nos vamos, que esperando se la hayan pasado de lo mejor. Ojalá se la estés pasando de lo mejor con toda tu familia. Gracias, provechito, si estás consumiendo tus sagrados alimentos. Saludos a la gente por allá en Aguatempa, Totonicapa. Ahí saludos en especial para Doña Goya, Doña Goya la panadera, saludos. Ahí estamos, saludos para la familia.
1: No le tienen compasión.
0: Dale, pues ahí está, saludos para la familia Rosales también allá en Aguatempa, Totonicapa. Ya tenemos un clima de 32 grados centígrados, ya nos vamos, señores, muchas gracias. Saludos a la Ciudad de México. Saludos a la Ciudad de México que ya nos están escuchando también, dice por acá. Órale pues, saludos a la Ciudad Valle, saludos a la ciudad de Pachuca Hidalgo. Saludos a Pachuca Hidalgo. Y bueno, como dijo el padre, hemos terminado la misa, se pueden retirar en paz.

0: Órale, ahí está. En un terminado la vida se puede retirar y así se. Oye, pues ya son las 11:06, ya nos vamos. Muchas gracias por haberme acompañado. Que tengan excelente tarde, excelente jueves, excelente tardecita. Ya me voy, por ahí nomás, vámonos directo a una comunidad, por ahí nos están esperando por ahí, ¿verdad? Así que con el siguiente tema nos estamos despidiendo, esperando sea de su agrado. Allá para el amigo, en Domingos Apoyo, la amiga. Amiga, ¿verdad? Creo yo que fue amiga, ¿verdad?
1: ¡Claro!
0: ¡Esas no, papá! ¡Esas no! Porque me mojo, papá. Si te la sabes, cántasela al oído, mi papá. ¡Hasta la vista, babies!

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0: 11 de la mañana, 31 minutos.
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1: 11 de la mañana, 37 minutos.
2: 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Bienvenidos.
3: Bienvenidos al programa de la familia indígena sanadora veracruzana de Catemaco, Veracruz, con este grupo donde todos los días estamos nosotros en nuestra casa, la casa de la verdad, la casa del que sí sabe y conoce. Hoy queremos hablarles de temas importantes y quizás temas de los que muchos ignoran, los daños en la salud causados por brujería, por entongamientos. Y quiero que escuche con atención, no todas las enfermedades son físicas. A veces el cuerpo enferma porque el alma está atacada. Dolores sin causa, cansancio inexplicable, mareos, insomnio, falta de apetito. Estas son señales de energías mal dirigidas, de trabajos hechos con tierra de muertos, cera derretida, fotos y velas negras. He visto cómo la brujería puede inflamar órganos, alterar la mente, destruir el ánimo de una persona. Y lo más grave es que los médicos no encuentran nada y es ahí donde entra la sabiduría espiritual, la limpieza con fuego, con agua, con oración. Si usted siente que se enferma sin explicación, que algo pesa sobre su cuerpo, es momento de romper ese trabajo oscuro, libertarle ese problema de salud, porque la verdadera medicina también está en la energía del espíritu. Y hoy vamos a revelar los secretos para sanar desde el alma, para vencer toda obra de mal, para recuperar su bienestar. Mis queridos hermanos, he visto personas que han llegado infladas, inflamadas, para que me comprendan, les han dado agua de tamborero, y este agua de tamborero es lo que inflama una persona hasta tal punto, perdóneme, pero es una realidad, puede llegar a matarla. Entonces hay que cuidarnos de todas estas situaciones. Muchos dicen, eso es el enfatitis, no, que son los digamos los problemas de retención de líquidos. No, señor, son trabajos hechos a través de magia negra, de bebedizos, de trabajo de oscurantismo, y hay que librarnos de todo esto. Mi hermana que me acompaña todos los días aquí en el programa también habla constantemente de todas esas situaciones nefastas por las que pasan miles de personas. Por eso hoy abrimos el campo áurico positivo para que usted entre por él. 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No espere que la maldad, el daño, la mala suerte, las malas intenciones ese enemigo oculto dañe su vida, su salud, su bienestar, dañe la paz, mi querido hermano. 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
4: Quiero leer mensajes que las personas me han autorizado a compartir por acá, consultas y también testimonios. Tengo en este momento un testimonio. Ella me pide no dar su nombre, pero me dice lo siguiente. Maestra, hace un tiempo los visité y le quiero contar que ustedes me ayudaron a sanar de un delicado tema digestivo. Yo pensé y los doctores creían que yo tenía cáncer en el colon. Sin embargo, debe decirle que si no fuera por su ayuda, yo no hubiera podido retirarme esa enfermedad. Los médicos me estaban haciendo tratamientos, pero yo no lograba sanar. Gracias por esa ayuda y yo lo recomiendo a ojo cerrado a todos ustedes. Muchísimas gracias por tan bello testimonio. Respetamos que no quiera dar su nombre, pero me alegra muchísimo saber que eso que usted tenía no era un cáncer de colon, sino una enfermedad postiza que pudimos combatir. Aquí me están diciendo, maestra, soy Ernesto Pérez, nací el 19 de marzo del 72 y quiero saber si yo tengo una enfermedad postiza. ¿Me podría ayudar? Ernesto Pérez, 19 de marzo del 72. Señor Ernesto, vamos a canalizar ya mismo su energía con el tarot. En el nombre del Padre, del Hijo, del Espíritu Santo, yo consagro, bendigo, ritualizo, intenciono y activo estas cartas. En el nombre del señor Ernesto Pérez, nacido el 19 de marzo del 72. Muéstrame si hay una enfermedad postiza, qué tipo de daño es, quién lo impuso y cómo lo podemos quitar. Padre, Hijo y Espíritu Santo. Bueno, efectivamente, mi querido señor, aquí yo estoy viendo que hay un daño. Aquí me está mostrando que usted empezó con dolores de cabeza, luego se le empezó a caer el cabello, luego empezó a vomitar y lo último que tiene en este momento es que usted ya casi no puede caminar porque le duelen mucho las piernas, ya ha perdido fuerza en las piernas. A mí me marca un hombre, aquí hay un hombre que le está haciendo a usted un trabajo, un hombre más joven que usted, un hombre con el que tuvieron un problema y me atrevería a decir, mi querido Ernesto, que es como o un hijo o un hermano suyo, porque yo veo vínculo de sangre. Mi querido Ernesto, por favor, muchísimas gracias. Gracias por la fe, gracias por la confianza y gracias por querer consultar con nosotros. Yo le voy a pedir el favor que a este número que usted envió el mensaje, por favor, hable con mi asistente, separe una cita y lo que vamos a hacer es que vamos a hacerle una limpia. Importante una limpia.
3: Definitivamente para todos, importante la limpia, la barrida, importante la purificación, todo esto es importantísimo siempre y cuando usted primero que todo en su corazón guarde fe, tenga esperanza, tenga seguridad del paso que va a dar. Una persona que no tiene fe, no tiene esperanza, es una persona vacía, es una persona que obviamente todo lo que hagamos no le va a servir. Y después va a decir, ah, es que ustedes no saben, es que ustedes me estafaron. No, señor, guarde esa esperanza de que su vida va a cambiar, esa fe, ese granito de café, así como vea, es como ese granito de mostaza, guarde usted ese granito de fe para que pueda recibir el beneficio. A través de la fe se abren muchas puertas, mis queridos hermanos. 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Y vamos a recordarles a todos nuestros oyentes. Vea, esto es muy importante, no lo olviden, no lo echen saco roto, no lo dejen en el limbo, mi querido hermano, porque nosotros, la familia indígena sanadora veracruzana de Catemaco, Veracruz, seguimos en la entrega de lo que es el extraordinario kit de la prosperidad, conformado por tres elementos especiales. especiales, tres elementos poderosos que entregamos consagrados, ritualizados y bendecidos dentro de la consulta. Este será un obsequio para las personas que ingresen a consulta. Son tres elementos de poder, de atracción, de sanidad, de prosperidad y abundancia. Comencemos con la semilla de la abundancia, este elemento muy especial que deberá ser sembrado, deberá sembrarse, cuidarse, y a medida que la semilla germine y vaya creciendo, pues servirá como una guía espiritual, una forma simbólica para saber qué está pasando, para nosotros a través de esa germinación poder conocer, que depende el color y cómo crezca, saber si es que usted tiene un entongamiento, un trabajo de oscurantismo, algo que lo está rodeando negativamente, no la ha dejado prosperar y por eso usted está bloqueado. También vamos a entregarles el exclusivo perfume de feromonas para el amor, pensado para quienes desean fortalecer con seguridad su relación. Hay hombres, hay mujeres que viven en discusiones, peleando, no se hallan, esa relación, hablan de divorcio, de separaciones, que no se entienden, no se comprenden, pues vamos a fortalecer esa relación a través del perfume de feromonas para el amor. Y también le voy a entregar un complemento maravilloso en este kit, que es el maravilloso y poderoso talismán de protección. Hay personas que lo necesitan urgentemente después de una limpieza, de una purificación, porque se lo consagro, ritualizo a su nombre, fecha de nacimiento y su necesidad. ¿Para qué? Para esa persona que le envidió, esa persona que le odió, esa persona que le quiso hacer daño, ya no tenga el poder sobre usted, que ya no le maneje sus finanzas, que ya no toque su ganado, que ya no toque su rancho, que ya no toque su casa, que ya no toque sus viajes, que no le toque a usted de ninguna manera, porque va a estar protegido precisamente con el talismán de protección. 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

0: persona y por ese motivo pensé que ella como que me estaba olvidando ya.
1: ¿Usted nos escuchó en la radio o nos vio en televisión?
0: Sí, en la radio, lo escuché en la radio.
1: O sea que usted era fiel testimonio en el campo del amor, de la felicidad.
0: Sí.
1: ¿En cuánto tiempo usted vio el cambio?
0: En 20 días.
1: En 20 días vio los resultados. ¿Cómo está ella ahora?
0: Ahora está mejor, ya volvió a la normalidad otra vez.
1: Ella le ha dicho que hasta quiere organizarse y irse a vivir con usted, mi querido hermano, ¿cierto? ¿Qué le diría usted a las personas que en este momento están escuchando este testimonio? ¿Qué le diría usted a las personas que pasan por un flagelo en el amor?
0: Que lo visiten y que vengan a ver si es cierto.
2: Gracias a mi hermano que recibió este testimonio el día de hoy. Mi hermano que hizo esta entrevista y que verdaderamente nos habla esta personita de los beneficios recibidos. 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Nos retiramos por el día de hoy, mi hermana, pero estaremos regresando mañana.
3: No deje que la brujería avance. Hay personas que dicen, no, eso ya se me va a pasar, ese dolor de cabeza se me va a ir, esa llaguita que me salió en el pie ya me va a cerrar, ese dolor en la espalda es pasajero, esta ruina que tengo, eso es mala suerte que ya después se me va. No. No deje que la brujería avance, la brujería es como un cáncer espiritual, que si usted no le pone cuidado, llega el momento en que le hace una metástasis y si a usted le empezaron a trabajar el dinero, luego se termina separando de la pareja, luego termina usted en problemas con los hijos, luego termina muy mal. Dios y la Virgen me los bendigan.
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5: 11 de la mañana, 52 minutos. 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

0: 12 del día, 30 minutos.
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1: Doce del día, 35 minutos.

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0: 12 del día, 57 minutos. 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
1: De la tarde, 4 minutos.

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Trabajamos, contestamos mensajes, resolvemos pendientes y aún así, al final del día sentimos un vacío difícil de explicar. 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

0: La verdad es que no he mejorado mucho. Hace 20 y tantos años era el primer tonto. Y ahora soy un idiota. Quiero pedirles un aplauso para mi acompañamiento, para todos. Me tardaría media hora mencionando a cada uno de ustedes. Gracias, maravillosa banda que Dios me dio. Gracias, gracias, gracias. Hey, man. Thank you, man. Gracias. ¿Cómo dice, muchachos?
1: A la Sonora Tropicana.
2: Eso.
1: Para todos mis amigos de Monterrey, los quiero mucho. Sabroso.

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0: 2 de la tarde. Un minuto.
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buenas tardes, damitas y caballeros, señores y señores, estamos en vivo, estamos en la ambiente. A través de la 92.5 FM, sí señor, la prega de la sabrosura musical de los estelares gruperos. Con Peter Mayorga, sí señor, oiga nada más. Muy buenas tardes, damitas y caballeros, a través del micrófono, su amigazo Peter Mayorga, indomable de la radio. Estamos en vivo cuando son 2:18. La mejor música de la cartelera musical de los mejores grupos de la región. A través de representaciones musicales, Peter Mayorga, comuníquete conmigo. Y estamos en vivo, claro que sí. En esta noche de despertarte, de día jueves 20 de agosto 2026. El saludo ya para toda la gran familia que nos acompaña. Lo sabe, comuníquense conmigo. 37-12-71-10-84. 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Estamos en vivo, estamos en la mente a través de la 92.5 FM. Ándale, vamos rápidamente con la presencia, más música, más ambiente, más candela, más sabrosura musical en los estelares gruperos. Con Peter Mayorga, venga la música, llega la banda, la presentación estelar de la banda La Santísima, desde Chote, Santa Catarina, Huejutla, Hidalgo. Banda La Santísima, a través de los estelares gruperos, con Peter Mayorga, los temas nuevos, temas grandes, temas solicitados a través de los estelares gruperos. Vámonos bailando y gozando, y por supuesto, para toda la gente bonita que nos acompaña a través de la 92.5 FM, de los temas bonitos, el tema de mi bello Orizatlán, de los éxitos nuevos de Banda La Santísima. Son las 2:18. Así suena Banda La Santísima en esta tarde. Bienvenidos.

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1: Síguela por Canela, síguela sabrosura musical, a través de la 92.5 FM, damitas y caballeros. 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Alex, vamos a ir, estamos en ambiente, estamos con la buena música, claro que sí, por supuesto, a través de la señal de la 92.5 FM. Ándale, vamos a mandar saludos, cordial, por supuesto, enhorabuena, 2:28 minutos. Ándale, señoras y señores, allá estamos en vivo, estamos en ambiente, claro que sí, por supuesto. Ándale, como siempre, la mejor música, la alegría, la candela, la enjundia, la pura sabrosura musical. Agradecimiento enorme, desde luego, para toda la gran familia que nos acompaña. Saludos, cordial, dice para el niño, allá para el niño Liam Romero. Ándale, que está cumpliendo por ahí un añito más de vida. Felicidades al pequeñín, allá nos escucha. Allá por la Peña Cruzita, compadre. Ándale con algo, los amantes de Trópica. Ahorita la buscamos y la complacemos. Allá para felicitar, allá para el pequeñín Eliam Romero, el saludo cordial. También saludos cordiales de ese lado, saludo cordial y semigazo Peter Mayorga. Ándale como siempre, por supuesto, la buena música, el ambiente, el estilo y el sabor, la 92.5. Ándale, seguimos ahí por supuesto a través de la 92.5 FM. Saludo cordial para los grandes amigos allá de Ixócalas, La Pesca, Hidalgo. Para ahí estamos seguramente, por ahí a todo volumen, compadre. Y desde luego por ahí como siempre, lo mejor de lo mejor, escuchando la 92.5, caballero. Y súbele a la radio, saquen la chicuela a bailar y gozar en esta bonita tarde. También saludamos con mucho gusto, dice que tal, buenas tardes. Ándale, saludo cordial, por supuesto, para todos los grandes amigos que nos sintonizan allá, para toda la gente de la Huasteca Potosina, mis amigos de la Huasteca Veracruzana, la Hidalguense. Y como siempre ahí, por supuesto, en las plataformas grandes de la 92.5. Saludo cordial allá para Mariano, familias en la escena de Acá, Huejuta, Hidalgo. Por allá, saludo cordial, enhorabuena a través de la frecuencia de la 92.5 FM. Allá estamos también para la gente que nos acompaña, que radica allá por Monterrey, Nuevo León. Allá para Mariano Celestino, enhorabuena para toda la familia, saludos cordiales. Como siempre por ahí con más de 15.000 watts de potencia en la 92.5 FM. Los Estelares, gruperos con Peter Mayorga. Y si te gusta, sácale copia por ahí, enhorabuena, caballero. El saludito cordial para toda la gente bonita que se reporta, muchas gracias, amable público nervioso, como siempre por ahí de la mejor, de la mejor. Más saluditos cordiales, licenciado, vámonos con más de los saludos cordiales que nos llega. Dice saludo cordial ya para Juanito allá en Tampa Malón, Corona, San Luis Potosí, mi compadre. Échale hijado con algo, grupo Cielo Azul, ya la pusimos en la parte inicial, compadre, algo de los amantes del trópico. Por supuesto, saludo cordial dice para la gente que nos acompaña allá en barrio Xochimilco, Tampa Malón, Corona, allá por el paraíso de las Huastecas, ahijado. Súbele a la radio con más ambiente, como siempre, ahí con los 15.000 watts de potencia de Radio Sanfe, a través de la 92.5. Nos sentimos contentos, bendiciones para todos ustedes. Más saludo cordial que nos llega ya 80.000 de mensajes, 80.000 de mensajes. Desde luego que ya iniciando la programación, por ahí nos llega bastante salud, peticiones. También saludamos allá para el pequeñito, allá para el pequeñín Dylan, acá por supuesto, enhorabuena para los compadres, para José, para la comadre Erika Amador, allá que nos acompañan a todo volumen, aquí en Huastetitla, bienes comunales, por ahí de ratito, para ahí estaremos presentes acompañándolos. Ándale ahí, por supuesto, festejando los 9 añitos allá del pequeñito Dylan Hernández Amador. Por ahí el saludo cordial también para los ahijados, por supuesto, para el ahijado Macario. También saludo cordial para la ahijada Yocedín y para toda la gran familia que nos acompaña. Más saludo cordial, licenciada, ándale, más saludo, porque por ahí se nos están amontonando por ahí los saluditos cordiales. Dice saludo cordial, migazo Peter Mayorga, allá por Naucalpan, Estado de México. Ándale, compadre, allá por Tizapán de Zaragoza, donde se baila, se goza, compadre, allá por mi amigazo Santiago Azuara. Ándale, ya por Naucalpan, Estado de México, el saludo cordial, bendiciones, compadre. Y por supuesto, por allá manda la caguama, destápala, compadre, porque de lo bueno poco. Y como dijera Peter Mayorga, para el enfermito lo que pida, y para el público lo mejor de lo mejor, sí señor. Y más saludo cordial dice, por supuesto, saludo cordial, amigazo Peter Mayorga, para la raza chambeador ya en Ejido, Ejido Petlacal. Saludo cordial, Petlacal, Ejido, por ahí que por supuesto andan colando, mi compadre, Cuacualí Seca Guama, compadre, este mes te teneste. Cuacual si yexi, panitio de Xcoseliga, se tapalice, nuevo Peter Mayorga, mechon in tlapalua, panitio de cuando se cual si yexi, que aquí se yexi, huica. Loba. Vámonos, que la pide la baila, compañía, la presencia del grupo Fantasía Musical, inigualables de la cumbia Cruzica Xochitepec en Hidalgo. Ellos son desde Cruzica Xochitepec en Hidalgo. Próximo 23 de diciembre llega a Huestedita, bailazo de boda. Y por ahí me parece, por ahí estaremos, bueno, antes en Coahuila, Huejutla, Hidalgo. Próximo, por ahí 20 en Coahuila, 23 de noviembre en Coahuila, Huejutla, Hidalgo. 23 de diciembre en Huestedita, bailazo de boda. Y por ahí nos vamos allá por Chililico, barrio Cihuatla. Próximo 27 de diciembre, bailazo de boda. Y por ahí también, próximo 28 de diciembre, bailazo de quinceañera. Allí en Teaca, Huejutla, Hidalgo. Por ahí las presentaciones más cercanas acá de la agrupación Fantasía Musical, los inigualables de la cumbia, la animación estelar, Peter Mayorga y la bailarina, la chica bailarina Lady Karim. Continuamos, Fantasía Musical, licenciada, que la pide la baila. Por ahí los temas bonitos, temas grandes, temas guapachosos. Para toda la gente que nos acompaña, desde luego nos vamos a la brevísima pausa comercial. Ándale, continuamos, más de los temas guapachosos, temas bonitos. La presencia de Fantasía Musical es el tema del baile de San Juan Zula en la radio. Para que lo baile, lo goce, sabroso, sabroso. Bueno, cambiamos de tema, por ahí nos llega un mensajito con el tema de un rayo de sol. Me parece bien, ya está, compadre. Que la pide la baila rápidamente. Continuamos, 2:32 minutos. Estelares, gruperos, continuamos, sí señor. Que la pide la baila. Para que la baile para los enamorados, bienvenidos. Esto que le agua y mis chivas, muy feliz. Ánimo, compadre, ya por Pahuatlán, que recuerdos. A mi compadre Sergio Sainz y familia Martínez, para mi compadre Jimmy. Por más de Jimmy en Izcatlán, Huejutla, Hidalgo. Saludos.

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llega para ti, por supuesto, a través de la 92.5 FM con Barricán de Ballero, chica guapa, estamos en vivo. Ahora estamos en la presencia, lo conocemos, el tema de mi cafetal, la presencia del grupo La Fuerza HG, los del Sabor Alegre, estrenando material discográfico, lo nuevo, nuevo de La Fuerza HG, los del Sabor Alegre, a través por ahí de la 92.5 FM, ya estamos en vivo. ¡Ándale! ¡Vamos, caballero! ¡Vamos, caballero! ¡Saludos, cordiales y la recién se van a despertar! ¡Para toda la gran familia que nos acompaña! ¡Ándale! ¡Vamos ahí con los saludos cordiales! ¡En el rebaño progreso para toda la gran familia que nos acompaña! ¡En casita, todo volumen! ¡A través de la 92.5 FM! ¡Dice qué tal! ¡Muy buenas tardes, amigas! ¡Soy Peter Mayorga! ¡El saludo cordial dice para su hijo Darwin! ¡Para toda la familia Rivera! ¡A través de la familia García! ¡Por supuesto, mi compadre Bernabé García! ¡Allá para amigazo Roque y su grupo La Clave Musical! ¡A ese Nepalapa, Huejutla Hidalgo! ¡Para el saludo cordial! ¡Mis amigos de Nepalapa, Huejutla Hidalgo! ¡En el rebaño para todos mis amigos! Qué buena onda, bienvenidos, bendiciones y gracias por acompañarnos a través de la frecuencia de la 92.5 FM. Nos vamos con más saluditos cordiales también de ese ladito. Dice que tal, buenas tardes, amigazo Peter Mayorga. Allá para mi compadre Mario. Ándale, familia Hernández, allá en Egipto.

Como siempre, ahí estamos en vivo a través de la 92.5 FM. Más salud cordial, dice. Salud cordial para la gente de Cuachocotitla, familia Hernández Salinas. Ándale con algo de los Kenas, el grupo original. Y claro que sí, con mucho gusto vamos a complacerle rápidamente por ahí los demás que nos han pidiendo ese ladito. Salud cordial, dice. Una canción de banda de la Fuerza Chajé. Pues ya pasó el crédito, compadre. Ya será el día de mañana, como siempre, por ahí lo mejor de lo mejor. Para toda la gente que nos escucha en Oxoma el Segundo, a la familia Tapia, para la familia Costa, allá en Barrio Anali. Continuamos con más de la meta musical, 2:50 minutos en este programa de Estelares Grupo Rosamilla, la presencia del grupo Candel Musical, la presencia del grupo Super Candel Musical y también la música de los Kenas, el grupo original. Bueno, pues en esta super tarde a través de los Estelares Gruperos, continuamos rápidamente con más de los temas bonitos, temas grandes, temas guapachosos a través de los Estelares Gruperos. Continuamos con el tema de la cumbia del violín a través de grupo Candel, Super Candel Musical. Amigazo Juan Enrique desde Huitzilingo, Orizatlán, Hidalgo. Continuamos, súbele a la radio.

señor. Prende la purga de la mente y sabor en esa mente de despertarte. Háblale con toda la mente, así que estamos amigos, estamos en la mente de esa bonita tarde de día jueves por ahí. Salud cordial. Ándale. Ese jueves por ahí, jueves 20 de agosto 2026. Saludo cordial, enhorabuena, mis amigos, estamos en vivo. Vamos por ahí con más saludo cordial, por supuesto. Saludo cordial, dice, enhorabuena, saludos y felicitaciones para su sobrina Carla y a Milén. Ándale, saludo cordial, por supuesto, para su sobrina Carla y a Milén, que hoy cumple 11 años de parte de sus papás Francisco y Silvia. Allá para sus hermanos, para María Dolores, para Jesús Antonio. Nos escuchan en Diacal de parte de sus tíos Nico y Marce, allá en Guadalajara, Jalisco. Por ahí, el saludo cordial, bendiciones. Ale, saludo cordial, felicitaciones, desde luego, enhorabuena a mis amigos, amigas. Allá para su sobrina, para Carla y a Milén. Ay, que hoy cumple 11 añitos de vida, felicidades también, por supuesto, felicitamos a ver el pequeñito Dylan. Ándale, Dylan Hernández Amador, ya en Huestetitla, vienes como ya para mi compadre José, para la compadre Erika. Ándale, que hoy está cumpliendo por ahí nueve añitos de vida, ya para el pequeño Dylan. Para allá ahorita y para allá nos vemos, para allá nos vamos a Huestetitla, vienes como nada, saludo cordial, sí señor. Saludos para ese amigazo Peter Maguero, saludos para la gente que nos acompaña a todo volumen. Desde Monterrey, Nuevo León, dice Valle Oriente, Santa Catarina, por ahí. Para el grupo Candil Musical, Cumbianita, compadre. El día de mañana le conversamos con ese tema bonito. Saludos cordiales para toda la gran familia que nos acompaña. Y por supuesto, ya por Monterrey, Nuevo León, Valle Oriente, Santa Catarina, por ahí. Saludos cordiales, bendiciones para cada uno de mis amigos, bienvenidos. Saludos cordiales, amigazo Peter Mayorga, saludos cordiales, excelente tarde. Con algo del tema de la más bonita de cargo de la fuerza HG, será el día de mañana, compadre. Por supuesto, ya para Tonche, mis amigos, que nos acompaña a todo volumen. Ándale, como siempre, mis amigos, ahí entre los que todo, por supuesto, allá en Cuapachita, Huejutla, Hidalgo. Saludos con ese amigazo Peter Mayorga, por supuesto, por toda la familia Romero. Familia Romero en Aguapani, Chicona, Mel, Veracruz, sí, señor. Por parte de mi compadre Martín desde Jalisco. Ándale, por ahí se escucha también Estelares, Gruperos con Peter Mayorga, 11 aniversario. Por supuesto, también saludo cordial allá para Mariano, familia Celestina, en Teaga, Huejutla, Hidalgo, por ahí que nos acompaña a todo volumen. Por ahí, por ahí también, para toda la gente que se reporta de ese lado. Saludo cordial, por supuesto, para el grandísimo Sergio Zen. Y la página de Huasteco, Huasteca, ¿qué compadre? Por ahí ahorita le preguntamos por WhatsApp. Ándale, por ahí que nos acompaña a todo volumen, sobre siempre. En su página oficial, compadre, a través de las redes sociales. Por el caso Sergio Sanz, que nos acompaña ya por Pahuatlán, me parece, sí. Ya está mi compadre, ya por Pahuatlán, Huejutla, Hidalgo, familia Martínez, saludos. Y suma ella. Ándale, saludos, creencia, que una canción de ese grupo, compadre, ya no se promociona con nosotros, agrupación, ya no pertenece a parte de Celares Gruperos. Ándale, pero saludamos con mucho gusto para toda la gente que nos acompaña a todo el volumen. Enhorabuena, por supuesto, a través de los Estelares Gruperos con Peter Mayorga, sí señor. Saludos cordiales para la gente de Domingos Apoyo, de parte de Alfonso Hernández, allá por Domingos Apoyo. Saludos cordiales, bienvenidos y bendiciones para ustedes. Les recordamos que este lunes 24 de agosto llega a cabina de radio los grandes amigos de Trío La Esencia de Panacaslán. Ese próximo lunes 24 serán aquí en cabina de radio. Y por lo pronto continuamos con ese tema bonito. Y de los semanales, el tema de la pasión. Trío La Esencia, lo nuevo, nuevo, sube en la radio. Allá para el Tesh Félix y los amigos de la panadería. No son originales, panaderos originales. Saludos en Panacaslán.

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0: días, somos el Gordo Color, el de la 925 FM. Ay, que nada más, que ambiente, que ambiente, que sabroso, que sabroso. La mejor música a través por ahí de los estelares, gruperos. Vale, pues, vamos a ver eso de tarde. Claro que sí, pues, gracias, damas y caballeros, amable público, nervioso, cuando son 3:17 minutos. 3:17 minutos, sí, señor. Y enhorabuena para todos los amigos que nos acompañan a todo volumen en esa bonita super tarde. Claro que sí, por supuesto, la gente bonita que se sigue reportando y sigue mandando por ahí saluditos cordiales. Claro que sí, mucho gusto. Vamos a mandar saludos cordiales, por supuesto. El saludo cordial para la gran amiga guapísima Celia, allá en San Ángel. Por supuesto, la Ciudad de México, por ahí el saludo cordial. 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Continuamos más de la mitad musical, 3:18 minutos. Ándale, damas y caballeros, ya la presencia del grupo Los Simios por ahí también estará ya presente. El tema de Contra el Dragón, por ahí vamos a conversarle con mucho gusto. También antes de los saludos, que ya dice saludos con el amigazo Peter Mayorga. Un saludo dice para el Coco de Escuatitla, para Víctor, y también dice para el patrón Asael Hernández de Escuatitla. También saludos con el día para mi compañero Rambo y su muñeca. Ándale, ya mi gente bonita de Escuatitla que nos acompaña a todo volumen. Saludos con él, dice amigazo Peter Mayorga, también para su amigazo Israel Hernández, que radica allá en Miami, Florida, con un tema de lejos de mi tierra. Ahorita la buscamos, compadre. ¿Cuál es? Sotopeli, Camanales, Añol, Paquilice, Panitiota, Tehuampo, Arnold, Lepo, Huitlán, Nojete, Chaguilito, Panitiota, Cuita, Palolista, Huampo. También saludo con él, dice, para la familia Romero de Aguapani, Chiconomero de la Cruz, de parte de Martín Romero, allá en Jalisco. Ándale, como siempre, por ahí nos acompaña, compadre, a todo volumen. Y desde luego, muchas gracias por acompañarnos a través de la frecuencia de radio. Ándale, para el amigazo Eric, allá por la labor. Enhorabuena, el saludo con él para toda la gente que nos acompaña en esta bonita super tarde. Saludamos con mucho gusto nuevamente por ahí, por supuesto, para sobrina Carla y a Milén, que hoy cumple 11 años allá en Teácaro, Huejutla, Hidalgo, para sus papás Francisco, para Silvia, para sus hermanos, para María Dolores, para Jesús Antonio, allá en Teácaro, Huejutla, Hidalgo, por supuesto, de parte de sus tíos, para Nico, para Marce, también para el pequeñito Dylan. El saludo cordial para el pequeño Dylan Hernández Amador, acá en Huachititla, Bienes Comunales, que hoy está cumpliendo 9 añitos de vida. Muchas felicidades. Continuamos la presencia de los Jimmys Estelares Gruperos.
1: Seguimos avanzando. El tema Contra el Dragón.

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somos, ya estamos en la recta final. Lo y caballeros, buenas tardes, bienvenidos para todos. Muchas gracias por acompañarnos a través de la frecuencia de Radio San 92.5 FM. Puro sabor. Y estamos en muchas gracias, pues, enhorabuena para toda la gente que se sube acompañando en este transcurso por ahí de este espacio musical. Saludos gracias para toda la familia García de Cochiscotito, el Nexo de Escatlán, de parte de Bernabé García, mi compadre. Saludos cordial para todos mis amigos, amigas, muchas gracias, enhorabuena, esta bonita tarde. Y saludando para toda la gente que hoy está cumpliendo años. Puro ritmo, puro sabor, sabor tropical. Amigos taxistas y amigos de diferente transporte público. Vale, pues, muchas gracias, mis amigos. Nos dejan buenas manos con la presencia de David Dorantes. Desde Telapis Primero, Lizetlán Hidalgo, Telapis Primero, Lizetlán Hidalgo, David Dorantes. Y sus teclados. Por ahí las abaneamos, se van grandes que se proyectan a través de los estelares gruperos. 92.5 FM, muchas gracias. Buenas tardes, bienvenidos a más y caballeros, amable público orgulloso. Excelente tarde. Los dejo buenas manos con este tema musical a cargo de David Dorantes. Y sus teclados. Este Telapis Primero, Lizetlán Hidalgo se pone a su disposición para cualquier tipo de evento social. El tema te voy a estar esperando, compadre. Ay, ay, ay, uy, uy, uy. Con amor y sentimiento, David Dorantes. Muchas gracias. Con permiso. Hasta mañana.

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1: De la tarde, 39 minutos.
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0: tarde. Un minuto.
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0: tarde, 31 minutos.
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2: 4 de la tarde, 38 minutos.

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